pero muy buena noche a toda la mala audiencia de Tamás Serio 103.9. Feliz y bendito inicio de semana. Bueno, estamos a último día del mes ya. Mañana, septiembre, y decretamos en el nombre poderoso de Jesús prosperidad, abundancia, amor, respeto y salud para todos y cada uno de nosotros y todos y cada uno los que están en sintonía a través de Tamás Serio 103.9. Me acompaña Darwin Vega en la parte técnica, en la dirección el señor Manolo W. Mogollón. ¿Quién les habla? Porque este es el mejor amigo de todos ustedes. Yo soy Ender Angola y les digo feliz y bendita noche. Bienvenidos a su sentimiento llanero. Soy un canalla. 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Aquí estaremos generando la buena música del coropo, la buena música del folclore nacional, disponible ya el 424-728-2488-0424-728-2488 en Instagram, en red social, Instagram, en TikTok, Ender Angola con H, Ender Angola. Esto es Sentimiento de Enero, 120 minutos de puro folclore nacional. Vamos con música que tenemos por ahí, Darwin, a esta hora de la noche, ¿eh? ¿Hacia dónde vas, mujer? Dedica el tiempo y escuchamos este tema interpretado José Alí Nieves, Sentimiento Llanero.

0: Continuamos a través de Tamae Stereo 103.9 esta hora de la noche, 8 y 13 minutos. Bueno, hoy despertamos con la triste noticia. Vamos a lo político ahí al fondo, con la triste pérdida de un joven que estaba dando los pininos en el estado Guárico y toda esa zona aledaña, el Aragua, la capital de la República, hasta Valencia. Llegó a cantar, a interpretar. Este joven que apagó la voz en un accidente, Jorbis Corrales. Misterio, luto tras el repentina partida del exponente del folclore. El folclore llanero se despide de forma abrupta a una de sus jóvenes promesas, el intérprete Jorbis Corrales, reconocido por el tema A Escondidas. Guayabo Tres Brazas, Tres Metros Sobre el Cielo. Falleció la noche de este sábado en circunstancias que aún son material de investigación. De acuerdo con la información difundida en redes sociales, el artista se encontraba participando en una reunión privada en una finca ubicada en la vía Palo Seco, donde compartió su talento musical. Posteriormente salió del lugar a bordo de su motocicleta con destino a Calabozo, estado Guárico, trayecto en el cual ocurrió el desenlace fatal. Su repentina partida ha generado una profunda consternación entre familiares, amigos y seguidores que respaldaban su carrera en las plataformas digitales. Las autoridades continúan recabando evidencia para esclarecer los hechos que rodean este suceso. De verdad, observamos el pueblo del Guárico como se desbordó y están ahorita en su velorio de Jorbis Corrales. Jorbis Corrales es un joven que venía sumando. Y el tema Escondidas, este tema estaba ya en el top de las 10 mejores temas, de los 10 mejores temas a nivel nacional. Nosotros este tema lo habíamos promocionado al principio de este mes. Y en el mes anterior ya teníamos varios, habíamos colocado el tema de Jorbis Corrales. Y a su repentina edad, un joven que no llegaba a los 30 años, perdió su vida, dejando un legado, dejando una enseñanza. Te escuchaba, Darwin, hace rato, y a veces nos fijamos en tantas cosas. Y la vida es esto, es cada segundo que nosotros tenemos de vida. Y lo más bonito y gratificante, vale la redundancia, es agradecer cada instante y lo que tenemos. Te escuché perfectamente, Darwin, y es la verdad, la realidad de la vida. A veces nosotros, a ver, estamos pendientes, como usted dijo, del día a día, de pararnos a trabajar, de acostarnos trabajando, levantarnos trabajando, de esto, de aquello. No, también eso hay que hacerlo por ley, porque yo lo hago, me acuesto, acá soy el último que cierro y el primero que abro en la mañana, como locutor, junto a Ricardo en la mañana, y yo soy el último que cierro en la noche. Mi trayecto hacia mi casa, hacia un restaurante que voy a comer, o llegar a mi casa a hacer comida y en la mañana salir en la madrugada para llegar acá al estudio, prepararnos para el programa. Pero ajá, ¿y lo que tengo qué? ¿La familia qué? A veces dedicamos más tiempo a los terceros, a los cuartos, a lo material, a lo económico, que al compartir con la familia. Mire, la familia no tiene precio. Ayer fui al estadio con mis hijos. Me faltaron dos nada más. Fui con la tonelada completa. Y disfruté de un partido. A ellos les gusta el central, fueron al central. Yo en este momento pues me fui a otro sitio a compartir, pero ellos estuvieron en central, compartimos antes de llegar al estadio, compartimos después del estadio porque nos fuimos a cenar, a compartir, a hablar del partido, a hablar de aquello, de la tristeza, de la derrota. Ellos, para ellos fue una derrota de haber empatado, pero compartimos en familia. Vi mucha gente en familia compartir y mucha gente que ama al Deportivo Táchira. Eso es bonito, eso es lo gratificante, el agradecimiento, el querer. Hoy estamos aquí. Yo estoy aquí, mañana no sabemos. Somos un cúmulo, pero de gratitud. Agradecerle a Dios por cada instante, por cada momento y por cada respirar. Porque a veces nos importa más lo demás, lo monetario, que lo verdadero, que es nuestro Padre bendito, y agradecer que estamos vivos. Jorbi, no lo conocí. Sí promocionamos sus temas. Y aquí vamos a escuchar este tema que fue el boom. Y hoy en día va a ser más el boom. De Jorbis, que nos canta desde el cielo. Jorbis Corrales. A Escondidas. ¿Sí? Suéltalo pues.
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0: Sí, señores, aquí estamos, continuamos a través de Tama Estéreo 103.9. La llamada de la tierra, la pluma diamantina, Alfredo Parra. Claro que sí, la historia de este tema, la llamada de la tierra de Alfredo Parra. Sí, señor, un gran amigo, la pluma diamantina, Alfredo Parra. Compartimos con él la letra de esa canción de Alfredo Parra. Refleja el sentimiento de regresar a la tierra natal, recordando los paisajes y las vivencias de la infancia. El narrador se despide momentáneamente de su llamada, de su llano querido, para volver montando en su potra ruana a recorrer esteros y barrancas. Dice que la tierra duele en el fondo del alma, sobre todo cuando se está lejos, haciendo que el pecho vibre al escuchar el llamado del terruño. Menciona sitios emblemáticos y afectivos como el Orza, el río Arauca, el Paso de la Guaira, la sabana de Punta Guayacal, de Punta el Guayabal, perdón. Parte de los temas de Alfredo Parra, la pluma diamantina, expresa profundo amor y nostalgia por el llano. Ahí escuchamos a la pluma diamantina. Un saludo a nuestro productor musical, doctor Julio Vesca, en sintonía. A esta hora de la noche dice: hola, Ender, buenas noches, ¿me puedes complacer con Jorge Guerrero? Cielo azul, palma y camino, por favor. Me gusta tu programa, muy bonito. Vamos a buscar ese tema. Cielo azul, palma y camino. Gracias a la gente allí que nos reporta sintonía. Irving, saluda a Irving y a la familia de Macia, Ros Macia. Pronto Macia, dándole guaya. Un saludo, gracias por estar en sintonía de Tama Estéreo 103.9. Ok, don Ender, todas las noches lo escucho, yo me lo bendigo mañana y siempre. Saludo a Romercito también allí en sintonía. Un saludo a Mayri y a su mamita siempre en Barrio Sucre, atentas, escuchando Sentimiento Llanero, la música popular y folclórica de nuestra tierra. Siempre con lo mejor de nuestro folclor nacional, con nuestro mejor de nuestras canta criolla y canta sabanera. 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

8:50 de la noche. Un saludo a José Caballero, reportando sintonía con Sofía en el Rancho Burger a esta hora de la noche. De Sentimiento Llanero, la música popular y folclórica. Full sintonía desde la Concordia.

Gracias a la Concordia, mi amigo Irving. También reportando sintonía a los amigos en Peribeca. Gracias por estar allí a esta hora de la noche en sintonía a través de Tamá Estéreo 103.9 y Sentimiento Llanero. Buenas noches, lo escucho desde Puente Real, por favor. Mis ojos lloran por ti, tema que solicitan a través del 0424-728-2488. Esto es Sentimiento Llanero. Bueno, nosotros el viernes tratamos de llevarle a todos ustedes la información desde Santa Rosa de Barinas. Como lo saben, el viernes viajé a Santa Rosa de Barinas, en las ferias y fiestas de Santa Rosa, donde tuvimos la oportunidad de estar, compartir, disfrutar, conversar con el barinés de oro Luis Silva. Estuvimos con Scarlett Linares, estuvimos con varios exponentes del folclore nacional. Yo, a título personal, yo quiero agradecerle de una manera muy especial a Luis Silva, en su pueblo, en su tierra donde nació, pues el invitarnos y estuvimos compartiendo en la casa de su mamá. Ahí ya pues sus padres no existen, ya murieron, pero estuvimos compartiendo con sus hermanas, con sus sobrinos, su sobrina, y también con su sobrino, y una deferencia y un cariño. Y quiero agradecerle al barinés de oro Luis Silva en el escenario, con una cantidad de personas impresionantes, 5 o 6 de la mañana, y romper el protocolo de su show y saludar a nuestro programa Sentimiento de Anero y las voces del llano por Tamá Estéreo, y difundir que tenemos tantos años este servidor en Angola, 20 años en nuestra carrera, y pues eso nos llena de alegría, de que haya ese cariño, esa deferencia hacia este servidor. Más temprano lo hizo Scarlett Linares, que también para su show y nos ve a nosotros en el VIP, que estuvimos allí también compartiendo, y nos saluda con una alegría, una fusión en Angola, el Táchira, representando al Táchira, te queremos, Dios te bendiga mañana y siempre, gracias por luchar, gracias por apoyarnos. Eso nos llena de alegría, porque tenemos tantos años en esto y no ha quedado en vano, no ha pasado Sentimiento de Enero, y hoy en día las voces del llano como un programa más. Somos un reflejo del canto criollo y canto sabanero a nivel nacional. Hoy tuve la oportunidad de hablar con un empresario donde va a presentar el 15 de septiembre a Jorge Guerrero y una cantidad de exponentes en Valencia. Conversé con ellos y con el favor de Dios vamos a estar en Valencia también presentando a Jorge Guerrero y una cantidad de exponentes de la canta criolla y canta sabanera. De verdad que también nos llena de alegría esto, porque pues sabes que aparte de esto, lo que nosotros hacemos, radio, somos animadores y presentadores, no solamente de la música llanera, sino de diferentes géneros musicales. A Dios gracias hemos tenido oportunidad de defender y de animar fuera de acá del territorio tacherense, muchos estados, en Maracay, en la capital, en el estado de Carabobo, en Guárico, en Portuguesa, en diferentes partes, pero eso había mermado. Hoy en día, pues ya empezaron a salir los grandes eventos, como cierre de año, eventos del folk, eventos de bailables y diferentes eventos, y gracias a Dios a las firmas y empresas que han reconocido el trabajo que hemos hecho, pues nos han pues llamado para animar y presentar no solamente la música llanera, sino otros grandes eventos, que yo le agradezco a mi Padre bendito también por esa bendita oportunidad. Y esa deferencia que tienen un Reinaldo, un Jorge Guerrero, un Vítico Castillo, un Armando, un Jorge, ya lo dije, una Reina Lucero, una Cristina Michael, una Scarlett Linares, un Luis Silva, hacia nuestro programa, hacia los Sentimientos de Anero, pues me deja una enseñanza, que estos 20 años que hemos pasado no han quedado en vano, han sentado un precedente en pro de la música llanera colombo-venezolana, porque también hemos animado en Yopal, hemos animado en Colombia, en diferentes también eventos, y bueno, eso me llenó de alegría, mucha alegría. Llegamos, al llegar al hotel, a tratar de hospedarnos, mira, Luis Silva se encargó del hospedaje tuyo, Ender, junto a Griselda, aparte de eso, Luis te está esperando en casa de tu mamá para que vayan a compartir. Fuimos, conversamos con él al otro día, después nos vimos en el show, al otro día, quédense, yo tenía un compromiso acá en la manga de Coleo, no me pude quedar, quédense, vamos a compartir, vamos a disfrutar aquí, vamos a hacer un hervido, algo bonito. Ojo, que muy poco lo tienen los exponentes tachirenses, que graban un tema, dos temas, tres temas, y ya se sienten
grandes porque suenan en los programas que nosotros promocionamos. Porque nosotros mismos hacemos que suenen, que se escuchen y que se den a conocer. Pero no tienen esa humildad que les caracteriza a los cantantes. Por eso llegan donde llegan. Por la humildad y la sencillez. Por eso existe un Guerrero. Por eso existe un Luis Silva. Por eso existe un Armando. A pesar de su un Reinaldo, a pesar de, existen porque tienen esa deferencia, ese cariño, ese sentimiento. Yo se los digo por la mayoría de acá, que tampoco son muchos los que cantan en el estado Táchira, pero sí, pero que tengan un poquito de humildad y van a llegar a ser grandes, porque la humildad prevalece. La humildad hace al cantante. Ahí están grandes figuras que hoy en día son eternos en la música llanera, como Luis Silva, que es una referencia a nivel mundial y tiene esa humildad que le caracteriza. Y en chores y alpargatas y una gorra hacia el hotel donde estábamos para buscarlo, para ir a compartir a su casa. Como una Scarlett Linares también, con Luis en el carro, vamos a compartir ese cariño y ese afecto. Nos lo hemos ganado con trabajo a pulso y con mucha perseverancia y constancia y la humildad que tienen que prevalecer. No se vayan a molestar porque se molesta porque una vez les dice la verdad, pero la humildad tiene que prevalecer. Mire, yo conozco un exponente aquí. Lo hemos apoyado de una manera, han podido estar en algunos espectáculos, en otros sí, otros no. Han podido sonar en algunas emisoras, en otras no, por los problemas que han tenido directamente con los directores de la emisora. Pero que falta un poquitico porque el yo hablar contigo, Darwin, de frente ser una persona, pero de espalda ser otra, eso cataloga a una persona muy mal. Y lo fuerte es que los mismos que andan con esa persona te dicen, mira, Ender, te dio el abrazo de Judas porque estaba diciendo esto a ti y decía esto tuyo y aquello tuyo, ¿no? ¿Qué tal? ¿Qué tal? Pero bueno, así es la vida. Estamos en el mundo y en el mundo andamos. Vayan agarrando trompo en la uña. Se vienen muchas sorpresas. Vamos a volver nuevamente a retomar nuestro podcast conversando con Ender Angola con H a través de Northern Stream. Se vienen varios eventos. Hoy conversé también con alguien que quiero lanzar un evento en Coloncito, donde piensa traer al Guerrero del Folclor y al Barinés de Oro Luis Silva. Ya conversamos por allí y vienen más grandes eventos donde va a estar Sentimiento de Enero y Ender Angola, gústeles o no les guste. ¿Qué tenemos por allí? Más música de Llano Adentro. Perdón. ¿Dónde está la alma llanera? Interpretado por Julio Pantoja e Inmortal de Inmortales, que suena en Sentimiento de Enero.

Hora. 9:00 en Tamá. 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

0: Okay. Aquí estamos, estás en vivo. Estamos al aire, esto es parte del espectáculo. Bueno, este es William Centella. Con William Centella hablamos allá en Santa Rosa de Barinas también. Gran amigo William Centella. Una de las plumas más acuñadas que tiene el género llanero de la canta criolla y canta sanera. Estarás en mis canciones. Don Ender, full sintonía en el barrio El Carmen. Un saludo a la gente del barrio El Carmen que nos reporta sintonía a través de Tama Estéreo 103.9. Lo mejor del folclore nacional con lo mejor de nuestra canta criolla y canta sabanera. Dice un saludo a Chucho allí reportando sintonía. Un saludo a la gente en Santana, vale. A toda esa gente bonita en Santana allí que también reporta la sintonía. Ok. Quiero saludar a esta hora de la noche a mi gran amigo Manuel Escobar, la cartulina del llano. Gran amigo, el mejor cerrajero que tiene el Táchira. Usted está media cuadra subiendo del estadio Táchira. Ese es el canal bajando, pero media cuadra subiendo, ahí está Manuel Escobar, la cartulina del llano, el mejor cerrajero que tiene el Táchira. Un abrazo, gracias por la deferencia, el cariño, por el afecto. Manuelito Escobar, ya tenemos el tema suyo por allí. Estamos promocionándolo aquí en Sentimiento de Enero y en Las Voces del Llano, la de los mangos de la cartulina del llano. Dice por acá, un saludo a Rafael también Pernilla, que nos reporta sintonía a esta hora de la noche. Abelardo también, gracias por estar allí conectaditos con nosotros. 9:10 de la noche. Y nosotros continuamos acá en Sentimiento Llanero. Les dejo con Miguelito Díaz. Yo lo que soy.
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0: Y Génesis de Reinaldo Arce.

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Ahí escuchamos al inmortal Elisa Guerrero, el gobernado en Sentimiento Llanero, a través de Tama Estéreo 103.9. 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
3: 0422-002-6272-24728-2488 es nuestro número de contacto acá en Sentimiento Llanero. Y vamos a leer este mensaje que nos enviaron. Dice: buenas noches, Sender. Saludos desde esta tierra llanera de San Fernando de Apure. En sintonía de tu programa, estamos cerca del puente María Nieves, entrada a San Fernando. Saludos para ti, todo tu equipo de trabajo, por favor, con el tema de Esteros de Camaguán. Ya que estamos cerca de Guárico, vamos a buscar ese tema. Por favor, Esteros de Camaguán, un saludo a la gente allá en San Fernando de Apure. Dios me los bendiga hoy, mañana y siempre. Por allá hemos estado en San Fernando, en esa tierra de Cristina Maica, de Fernando Tobar, esa tierra de llaneros nato. Hemos estado en ese festival nacional, yo diría que internacional, de la gente en San Fernando. Allá está la gente, mi amigo César Flores de Confitería El Loro en Google. San Fernando de Apure, muchos amigos allá. Gracias, desde acá, desde esta tierra bonita, Esteros de Camaguán. Tema solicitado, claro que sí, Esteros del Camaguán. Tema solicitado a través del 0424-728-2488. Saludo a nuestro gran amigo y productor Julio Vesca, el doctor, que es nuestro productor musical. Gracias por estar en sintonía. Ahí está, Esteros de Camaguán. ¿Quién lo interpreta? ¿Quién lo buscamos por allí? Rumi Olivo, la flor de Sarasa.

0: 9:30 minutos en Tamá.
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1: Al araucano de oro Juan Farfán, ese gran exponente de la canta criolla y canta sabanera. Juan Farfán, el araucano de oro, el pajarillo llanero. Lo escuchamos a través de Sentimiento Llanero, la música popular y folclórica de nuestra tierra. Buenas noches, feliz bendecido inicio de semana en Derangona. Por favor, para complacer a la doctora Consuelo Pernilla, a sus hijos Luceida, David y a su nieta Valeria y Valentina en La Romera, de parte de Augusto, que está allí reportando sintonía a esta hora de la noche a través de Tama Estéreo. Un saludo a mis amigos allá en San Fernando de Apure, por la web. Qué bonito, gracias por estar allí conectaditos con nosotros, con lo mejor del folclore nacional, full sintonía desde el centro de Angola, de Leguaya. Gracias a ustedes por estar allí con nosotros. 9:44 en todo el territorio nacional. Ahora el turno al bate, nada más y nada menos, que vamos a escuchar a la Montacacho Mayra Tobar. Sí, su seudónimo, la Montacacho. Tristes recuerdos, hija de Lorza, suena
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Sí, señores, ahí escuchamos al guerrero del folclor, Romance Criollo. La letra de la canción retrata una serenata tradicional en la madrugada. El coplero llega a la ventana de su amada, primita, hermana, vida mía, armado con su cuatro llanero para cantar y confesarle su amor puro y sincero con el frío de la sabana. El sentimiento describe la devoción del hombre del campo, su humildad, la promesa de construir un hogar sencillo pero lleno de amor, conucos, animales y el sonido de la naturaleza llanera. Es parte de lo que se trata este tema de Romance Criollo del Guerrero del Folclor, Jorge Fernando Guerrero, acá en Sentimiento Llanero, la música popular y folclórica. Bueno, llegando al final del programa, primero agradeciéndole a nuestro Padre bendito por la oportunidad de estar acá nuevamente, deseándoles este inicio de semana, este fin de mes, mañana arranca otro mes. Vamos a agradecer, a vivir en modo gratitud, agradecerle a nuestro Padre bendito por todo lo que nos da, porque estar vivos es ganancia. De ahí para adelante, con vida y salud y con la bendición de Dios, pues para antes que brinque el sapo, como el cuento, ¿no? Bueno, llegamos acá en la parte técnica, Darwin Vega. En la producción musical, el doctor Julio Vesca, casi igualito, ¿no? En la dirección, el señor Manolo Bailo Mogollón, quien estuvo por acá, este servidor amigo de todos ustedes, yo soy Yente Angola. 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Se les quiere mucho, se les quiere bastante y recuerden, mañana de 6 a 8 de la mañana aquí estamos con las voces del llano junto a Ricardo García. Y vale más fracasar por intentar un triunfo que dejar de triunfar por temor a un fracaso. Se le quiere mucho, se le quiere bastante. Despedimos con esto, Darwin. El Barinés de Oro, Luis Silva, el hijo de Santa Rosa de Barinas, el hijo de Carmita Silva, nos presenta ¿Cómo? No voy a decirlo. Buenas noches. Dios me lo bendiga. Chau, chau.

0: 10, 0 minutos.
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0: 10, 30 minutos.
1: En Tamá.
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1: 11:30 minutos en Tamá.

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12:00 minutos. En Tamá. 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

mucho amor y respeto. Más que una canción, es una oración de amor que quiero dedicar, como siempre, con el mismo amor, cariño y respeto, a todas las mamás que esta noche me han venido a visitar. 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
3: A continuación, Himno Nacional de la República Bolivariana de Venezuela. 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

Los muy, pero muy buenos días a toda la buena audiencia de Tamá Estéreo 103.9. A toda la familia Tamá, a todo el Táchira y a toda Venezuela. A esta hora de la mañana, cuando estamos acá en los estudios de Tamá Estéreo 103.9, me acompaña en la parte técnica Gabriel Heredia, la dirección del señor Manolo Dávila Mogollón, las voces de Ricardo García y este servidor en De La Gola. Les decimos los muy buenos días con la bendición de nuestro Padre bendito, agradeciéndole por otro día más de vida, de salud, de prosperidad y de abundancia. Gracias, Padre bendito, por todo lo que nos da. 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Día a día, de 6 a 8 de la mañana, generando la buena música del joropo, la buena música del folclore nacional. 0414-711-4763 y el 0424-728-2488 son los números de contacto para interactuar en Las Voces del Llano por Tamá Estéreo. Buenos días, buenos días, buenos días. Jorge Guerrero, el guerrero del folclore, nos interpreta Tal Vez.

0: Sí, señores, ahí escuchamos, doctora, en la voz de nada más y nada menos que el arabucano de oro, Juan Farfán, aquí en las voces del llano a través de Tama Estéreo 103.9. Los muy buenos días al locutor de la alegría, Ricardo García.
1: ¿Qué tal, Ender y amigos oyentes? Muy, pero muy buenos días. Buenos aquí días. Estamos en los estudios de Tama Estéreo para seguirles llevando el programa Las Voces del Llano. Mañana bonita en la capital tachirense, la ciudad cordial de Venezuela. Un abrazo para todos nuestros amigos oyentes, esperando que disfruten de la programación que tiene Tama Estéreo para todos sus oyentes. Hasta las 8 de la mañana les vamos a acompañar a ustedes que están en nuestra sintonía. Vámonos con más música para los amigos que están sintonizando este espacio, Las Voces del Llano. El Gabán Restriado, esto nos lo dice José Figueredo y se escucha aquí en Tama Estéreo.

Escuchando a Julio Camacho, Olvido sin Copas, lo acabamos de escuchar aquí en los en Tamá Estéreo, en este programa La Voz del Llano. 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

0: 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Estamos en el programa Las Voces del Llano a través de Tamá Estéreo. Vamos a saludar a nuestros amigos del transporte público, a esa gente que ya está laborando, que está trabajando arduamente. Por ahí estamos viendo una, creo que es en la capital de la República, o no sé si es a nivel nacional, aumento del pasaje a 200 bolívares, el pasaje en la capital de la República, según estábamos viendo por allí.
1: 6:39, vámonos con música a esta hora de la mañana.
2: Ojo, aumento de pasaje en la capital de la República.
0: Sí, en la
2: capital. Por estado, Ricardo.
0: Ah, bueno, ahí sí. Está, pues.
1: Vámonos con música, 6:39 de la mañana. Toro, Cacho y Candela. Luis lo sabe, el Cubino Junior. Suena en Tamá Estéreo.

Estamos escuchando a Vilena Benítez, se parece a él. En este primero de septiembre está arrancando el mes número 9 de este año 2026. Primero de septiembre es el día 244 de este año y marca diversos hechos históricos, conmemoraciones globales y eventos de actualidad. Hechos y conmemoraciones, inicio de la segunda, inicio de la Segunda Guerra Mundial, aniversario del estallido del conflicto bélico en el año 1939. Días mundiales, se celebra el Día Mundial del Datalescopio. La Jornada Mundial, oración por el cuidado de la creación, es parte de la efemérides que tenemos en este día primero de septiembre. Un abrazo a todas las personas que están en sintonía de Tamá Estéreo en los diferentes pueblos del estado Táchira, en Rubio, en Bramona, la gente de Santa Ana del Táchira, los amigos del Piñal.

0: municipio Fernández Feo. Nuestros amigos también de Cordero, municipio Andrés Bello, de Palmira, municipio Guásimos. La gente de San Juan de Colón, la ciudad de las Palmeras, Michelena, Corazón del Táchira, La Fría. También la gente de Lobatera, de San Pedro del Río, de Borotá. Nuestros amigos de Tariba, La Perla, El Torbes y toda la gente que nos escucha aquí en la capital tachirense, San Cristóbal, a esta hora de la mañana.
1: Sí, señores, seremos las 6:48 de la mañana, aquí estamos, a través de Tamás Estéreo 103.9, dice Cartulina del Llano. Buenos días, Ender. Ahí es el tema, gracias, un saludo a la Cartulina del Llano, que también lo escuchó. La de Los Mangos, lo escuchó. Colocamos anoche también en Sentimiento de Llanero, la música popular y folclórica de nuestra tierra. Tengo por acá la oración diaria. Dice por acá: amado Padre, esta mañana acudo a ti para pedirte que tomes mi mano, me cubras con tu manto sagrado y me prepares para poder hacer de este nuevo mes un tiempo de conquistas, prosperidad y bienestar. Atiende mi vida, mi propósito e ilusiones. Acompáñame en mi diario vivir y en cada una de mis actividades. Permíteme que lo que haga sea agradable hacia ti. Quiero pedirte que guíes mis pasos, encaminándome por donde tú me quieras llevar, permitiéndome que tu presencia sea constante en nuestra vida, alejando al demonio y la tentación que me quiere desviar. Te ruego que en septiembre, que una abundante lluvia de bendiciones descienda sobre mí, sobre mi familia y sobre mis oyentes y cada una de las personas que están en sintonía de Tamá Estéreo 103.9, en el nombre del Padre, del Hijo y del Espíritu Santo. Amén. Amén. Sí, señores, aquí estamos. Un saludo a Jesucito también, a Carlos allí que nos reporta sintonía, a toda esa gente que nos escribe a través del 0424-728-2488, en las Voces del Llano. Vamos con música, 6:50 en todo el territorio nacional.
0: Cantares de ayer y hoy, lo escuchamos en la voz de Ramón Blanco. Lo escuchan ustedes que están en sintonía de Tamá Estéreo.
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0: 7:00 minutos.
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4: Sí, señores, continuamos. 7:00 a.m. aquí en Tamá Estéreo 103.9. Quiero leer por acá. Dice por acá: buenos días, amigos de Angola, aquí en sintonía con ustedes, esta gran familia del kiosco Doña Tere. Hoy está de fiesta esta gran familia. Doña Tere está de cumpleaños. Está de cumpleaños la señora Carmen, que siempre arduamente está desde temprano aquí en la cocina. Hoy la acompaña aquí la hermana y sus dos hijas. Bueno, Doña Carmen te llevó la familia completa, ¿no? Allá.
5: Qué bueno, ¿no?
4: Al kiosco, doña. Está haciendo plata, Doña Carmen. De verdad que está haciendo muchísimo dinero. Dios la bendiga mañana y siempre.
5: Doña
4: y
5: bueno, Tere está hoy de cumpleaños.
4: Doña Tere está de cumpleaños. ¿Quién está de cumpleaños? Hoy está de fiesta la gran familia de Doña Tere. Está de cumpleaños la señora. Ah, la señora Carmen. Señora Carmen, que Dios la bendiga hoy, mañana y siempre. Que
5: esa es la del café.
4: Mucho. Esa es la señora de la cocina, que es un poquito agrandadita, la señora.
5: La del café, la del café.
4: La del café.
5: La que dijo que si usted volvía a decir eso, no le deben ayudar.
4: Okay. Bueno, felicitaciones. Gracias, Dios les bendiga esas manos que tiene para hacer esa excelente comida. Hoy iremos a comer allá, doña.
5: aprovechar que está de cumpleaños la señora Carmen. ¿Qué apellido tiene?
4: No, parece que no tiene apellido.
5: Bueno, a Carmen ahí en el kiosco Doña Tere, nuestro saludo, nuestro abrazo, nuestra felicitación. Un día importante, una nueva vuelta al sol que le regala a nuestro creador, nuestro Dios. Una felicitación muy, pero muy sincera de parte de quienes laboramos a esta hora aquí en Tamá Estéreo, el Pillito, Gabriel Heredia, Ender Angola y este servidor Ricardo García. Un apretón de mano, señora Carmen. De verdad que usted, para eso de preparar esa comida sabrosa, exquisita, está hecha. Y hoy, cuando arriba un año más de vida, no queda otra cosa que felicitarle de corazón y que siga cumpliendo muchos, pero muchos años más, para bien de todo el personal del kiosco Doña Tere, que hoy están alegres, contentos, festejando, celebrando este nuevo aniversario de vida de Carmen. Un abrazo, Carmen, que siga disfrutando la vida y siga compartiendo allí con todas las personas que llegan al kiosco Doña Tere para ser bien atendidos.
4: Bueno, me uno a la salutación. Quiero agradecerle siempre su buena atención de la señora Carmen con nosotros. Era muchísimas gracias, que Dios la bendiga mañana y siempre. Imagino hoy la torta, los pasapalos, los regalos. De verdad que hoy va a estar de una manera, pero igualitico tuvo que ir a trabajar hoy. Señora Carmen, Dios me la bendiga mañana y siempre, y gracias por estar ahí conectadita con nosotros.
5: Es que ella pidió no ir a trabajar hoy por su cumpleaños, pero entonces le dijeron, bueno, ¿y quién va a recibir todos los regalos que le van a llegar de los clientes, entre ellos el de Ender Angola?
4: Y Orejas, que me imagino Orejas el regalote. ¿Saben quién es Oreja? Claro. Ustedes llegan allá al kiosco Doña Tere, que ven así como la Camatagua Millón. Ese Oreja. En el kiosco Doña Tere. ¿Qué tiene por ahí, Ricardo? Para ir nosotros con el segmento de publicidad de nosotros.
5: Bueno, un abrazo para nuestros amigos que reportan la sintonía desde San Juan de Colón. Dice: saludos, siempre escuchando Tamá Estéreo y el programa Las Voces del Llano. Un abrazo, soy un gran admirador de ustedes, porque de verdad que se levantan bien temprano a colocar lo nuestro.
4: Bienvenido a septiembre, que empieces este mes con mucha energía y que sea mucho mejor que el anterior, en el nombre poderoso de Jesús. Mensajes de texto que nos llegan por ahí. Un saludo a Carlos Valero, dice por acá: siempre en sintonía, lo mejor del folclore nacional. Reportando si tenemos, no vamos a meter política. Tengo un programa de joropo, arpa, cuatro y maraca. Lady Caro, un abrazo, doña Lady, en sintonía de lo mejor del folclore nacional.
5: Ayer me invitaron a comer tortas,
4: no pude ir. Ella hace torta, vende tortica. Okay. Es la tortera. ayer no
5: invitó. Van a cerrar el taller ahora. Ahora van a colocar venta de tortas.
4: Abajo atiende Caro, Alexander Caro, y ella arriba en la escalera va a poner la venta de tortas.
5: Ah, qué bueno.
4: Ok, sería entonces el negocio de llamar la tortera de los Caros. Vamos con un tema y regresamos acá en un saludo a Mayra Villamil. Mire, yo también aquí estoy escuchando Sentimiento, escucho Sentimiento de Enero y me paro tempranito. Está invitado a vender hoy a almorzar por un septiembre lleno de bendiciones, salud, prosperidad, abundancia. Ay, ya va doña Lady Caro. Ahora más tarde. Un abrazo, doña Lady Caro, que ahora más tarde pase por las tortas.
5: ¿Ah, sí?
4: Sí, sí. Ella le va a hacer otra torta. Hoy le va a hacer otra torta a otro cumpleañero y a otro. Ella hace torta. A usted. Usted graba un video y le va a hacer torta. Le pica la torta. Ay, ay, ay. Vámonos con música.
5: ¿Ah? No que la hace, que la pone.
4: Ah, no, bueno, Ricardo, se está pasando
5: no,
4: ya.
5: No, pero es que, de acuerdo a la descripción que usted está haciendo, dice, la pica y la reparte.
4: La torta más nada, usted si la pone, bueno. Tiene por ahí billete, ¿qué le pasa? Un guayabo compartido en la voz de Teo Galín, te suena, Lady Caro, un beso grandote.

señores, continuamos hasta ahora de la mañana, 7:10 en todo el territorio nacional, y les quiero hablar de Inversiones Canarias y Transporte Nino de Beta. 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

0: Señores, más trabajadores que un burro, que Ricardo y Andragola, los locos agropecuarios allí, y Pillito, ¿no? Que llega tempranito Pillito, y de verdad quiero agradecerle el desayunito que siempre nos trae Ricardo, agradecerle por lo que no nos trae también. 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
0: 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Siete y 15 minutos en todo el territorio nacional. Buenos días, ¿cómo les llevo? Para que por favor complazcan en Bogotá a Diana Orray Chacón Altuve, que hoy está arribando un año más de vida. Que Dios la bendiga, está allá en la fría Bogotá. Bendiciones, gracias por estar en sintonía a través de Tamá Estéreo. Buenos días, chavalo. Full sintonía al personal del restaurante El Chavalo. Atentos, prestos y dispuestos, escuchando lo mejor del folclore nacional. Son los mensajes de texto que nos llegan a esta hora de la mañana. Música del llano adentro, en las voces del llano.
2: Bueno, abrazos para el chavalo que a esta hora pues está en nuestra sintonía preparando ese suculento desayuno, el almuerzo, los almuerzos ejecutivos y a la carta ahí en el restaurante El Chavalo. Ellos están ahí frente al registro civil de Palo Gordo, así es de que un abrazo para el chavalo, para todo el personal que labora allí en ese importante restaurante. Vamos ahora sí con música. Presentamos esta canción, No Curungue el Avispero, lo interpreta William García. Un abrazo para el primoroso William García y en Tariba, la perla del Torbes.

0: 25 minutos de la mañana. Quiero saludar a Mario. Un abrazo, Mario, en sintonía a esta hora de la mañana a través de esta más serio 103.9. Un abrazo, bendiciones, Mario. Dele guaya, papás. Estamos aquí activos a través de la número uno, Tama Serio 103.9, llegándole a todos ustedes. Buenos días, buenos días, buenos días, en sintonía desde la Castra, con un palo de agua y un cafecito rico. ¡Qué bonito! Gracias a la gente en la Castra también allí, reportando sintonía. El Chavalito también está y todo su personal. Mayrita también está saliendo con el poncho y su chofer, porque tiene chofer Mayra también, saliendo a trabajar. Dice, muy buenos días, Dios te bendiga mañana y siempre, feliz y bendito septiembre, la cartulina del Dano Manuel Escobar. Quiero agradecerle nuevamente hoy públicamente acá. Ayer tuvimos la deferencia, extraviamos la llave de nuestro apartamento y la tardanza que son el 4. El rey, yo digo, el único, el mejor cerrajero que tiene el Táchira, cantante, compositor y humilde, se llama Manuel Escobar, la cartulina del Dano, ¿no, Ricardo?
1: Sí, muy humilde, un abrazo, buen amigo. Cartulina, buen amigo nuestro, que a esta hora está en sintonía y trabajando también. Él llega sí, bien temprano, antes de las 7 de la mañana.
0: Antes de las 7 de la mañana está ahí la profesora Eddie, le prepara, se para a las 2 de la mañana a preparar el desayuno, el almuerzo, el desayuno y el almuerzo.
1: Los tres platos.
0: Los tres platos. Desayuno, la cena se la da en la casa.
1: Ah, la cena se la da, okay. Sí, y sí, el postre se lo lleva en la tarde.
0: En la noche.
1: Ah, ok. Es
0: para la noche, para que no se empalague mucho.
1: Okay. Bueno, saludos a la cartulina del Llano, que a esta hora está en nuestra sintonía del programa Las Voces del Llano a través de Tama Estéreo, enviando el saludo a toda la gente del transporte público. Hay que manejar con mucha prudencia, con mucho cuidado. Comienza este mes de septiembre, primero de septiembre, con lluvia aquí en la capital tachirense, en la ciudad cordial de Venezuela, San Cristóbal. Presentamos música en el programa La Voz del Llano, Hasta la Cacha. Eso es Yuraima Vázquez.

0: 7, 30 minutos en Tamá.
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0: Estamos en Tama Estéreo, ya en la parte final de este espacio, La Voz del Llano. ¿Qué les ha llegado el nombre de nuestros amigos de Óptica Wilson, donde no le vendemos lentes, le vendemos salud visual? 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
0: Son las 7 de la mañana, 59 minutos, punto final. En la parte técnica estuvo nada más y nada menos que el Pillito, ¿no? El Pillito en la parte técnica, Gabriel Heredia. En la dirección, Manolo Dávila Mogollón. En el micrófono, sus amigos Ender Angola. Y quien les habla, Ricardo García. Los dejamos con
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0: Vitico Castillo, mi socio es el pajarillo.

septiembre, se siente que viene diciembre. Hoy comienza además el programa gaitero de Tama Estéreo, El Pergamino Gaitero con Jesús Pérez. Le envío un abrazo, hermano, todas las bendiciones del mundo, que hoy le vaya de maravilla, porque comienzan las gaitas en la número uno, programa de tradición que tiene toda la vida y más con Jesús Pérez y en Tama Estéreo, por supuesto. Nosotros iniciamos felices agradeciéndole a Dios, no importa lo que haya ocurrido, que no hay fluido eléctrico, no hay, yo tampoco tengo, ¿qué voy a hacer? Eso no lo puedo resolver yo, ni usted que va ahí en el carro estresado, eso no lo va a resolver su amigo, ni su esposa, ni los chamos, nadie lo va a resolver. Vamos a tranquilizarnos, vamos a tomarnos un segundo para respirar. Fíjate que he conocido muchos casos en las últimas semanas de ansiedad, de depresión, una cosa, otra, que es súper real, ¿no? Y uno creería que no, que el estrés no te mata, que el estrés no te hace mal, que las preocupaciones o sobrepensar no puede llevarte a una situación clínica compleja. Y es así, y conozco casos muy cercanos de personas ya consolidadas, digamos, con toda su familia, con muchas cosas por las cuales agradecer, pero claro, con problemas, como todos tenemos problemas, y nos llevan a sentirnos mal, sentir que nos falta el aire, que nos va a dar una especie de infarto. Y yo me pregunto, ¿vale la pena estresarse tanto? Y me lo pregunto a mí, ¿no? Por supuesto, ¿vale la pena sobrepensar y el futuro? Sí, claro, hay que planificar un futuro y hay que trabajar para obtener metas, pero tampoco hay que matarse tanto por ello, ¿no? Hay que agradecerle a Dios que estamos despiertos, que tenemos una casa, un carro, que tenemos para el pasaje, que tenemos dos piernas maravillosas que funcionan perfectamente bien para poder movilizarnos, y no preocuparnos por lo que de pronto ni siquiera pasará. Vamos a respirar, muchachos, vamos a tener paciencia, vamos a tener calma empezando el mes número 9 de este año 2026. Tómense la cosa, tómensela con soda, dicen, ¿no? Paciencia, debe ser ambicioso, debe ser avaro en alguno de los casos. Hoy me lo estoy diciendo a mí mismo porque nos pasa, ¿no? Yo quiero tener, bueno, tengo tantos clientes, quiero tener el doble, quiero tener el triple, ¿y por qué no me contrata X Marte? Y nada, ya está. Dios tiene un plan perfecto para nosotros y no vale la pena desgastarnos la vida, y lo más valioso que es la salud, desgastárnosla en pensar en cosas que ni siquiera están pasando, que de pronto ni pasarán. La ansiedad, la depresión está matando personas a nivel mundial. Los índices son súper altos en cuanto a la depresión, el estrés. Una cosa de locos, de verdad. El estrés te puede llevar a un lugar en donde tú después no puedes salir, ¿no? Y puedes hacerte 650.000 exámenes, pero si sigues con tu cabeza embotada, no vas a salir de allí, ¿no? El estrés crónico que nos consume a veces, porque el trabajo aquí, una cosa allá, y no puedo y no tengo tiempo, y termina afectándote, ¿no? Hay riesgos psicosociales muy importantes. Al menos en este momento hay casi 1 millón de personas al año que fallecen a nivel mundial por estrés crónico. Estos son datos oficiales, ¿no? Por supuesto que el estrés es una figura rara, es una figura extraña. El estrés, ¿cómo lo medimos? Todo nos genera estrés, las relaciones personales, amorosas, laborales, la relación contigo mismo también te puede generar estrés. Pero actúa como detonante o un acelerador, diría yo, de enfermedades mortales. Hay, por ejemplo, las largas jornadas de trabajo, estrés laboral, el acoso, te pueden llevar a un estado depresivo complejo. Entonces, para comenzar septiembre, tomémosla con calma y vamos a reírnos de el audio que empieza a correr a partir de hoy. Desde septiembre se siente que viene diciembre. Bueno, sí, viene diciembre. ¿Cuál es el problema? Vamos a... Ya está. No, Dios mío, ¿ahora qué? Septiembre, ya gaita, se acabó el año. No, cálmate, que todavía no se acaba el año y que estás vivo y que tienes salud, que todo va a salir bien de la mano de Dios. Hoy junto a Manolo Dávila, Gabriel Heredia, Marta León y este servidor Franklin Pineda les decimos calma. Vamos a respirar. Inhale, exhale, compañero. Vamos a ponerle un tema musical, Gabriel. Vamos a empezar así, con algo suave para que respiremos, para ver lo bonito de la vida, para agradecerle a Dios mientras vamos conduciendo. Y volvemos.

De inmediato, 8:14 de la mañana, para iniciar el programa como debe ser, pero quiero que haya un stop ahí, porque está comenzando el día y no podemos estar a esta hora ya pensando en Dios mío, y a las 4 de la tarde tengo una reunión, no, ya son las 8:14, no me va a dar tiempo, nada, eso no te deja nada bueno, eso la verdad lo que hace es entorpecer tu camino, puede generar un accidente, y si en el trayecto te deja el carro botado o pasa la buseta y no la puedes tomar, pues ese era el plan de Dios. ¿Por qué vamos a estresarnos? Entonces quise empezar el programa diferente hoy. Inhalamos, exhalamos. Inhalamos, exhalamos y le subimos el volumen a Tamá. ¡Buenos días para todos! Respire y disfrute estos 3 minutos de buena música.

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1: Bien, 8:20, ya respiraron, gracias a Dios. Qué maravilla. Espero que hayamos comenzado el programa con el pie derecho, escuchando buena música, relajándonos. Y todo va a salir bien, queridos. En serio, todo saldrá bien. Fíjate lo que está rodando por redes sociales para comenzar de lleno ya con la información que tenemos para todos ustedes. Bueno, primero que hoy, 1 de septiembre, oficialmente ya se reapertura el aeropuerto de Maiquetía, ¿no? Ya vimos por allí unas imágenes de cómo quedó el aeropuerto luego del lamentable terremoto de la tragedia del 24 de junio. Muestra un recorrido total, ¿no?, de el terminal. Cabe mencionar que esto se va a implementar luego de la reestructuración de más de 2 meses de los terremotos. Estos espacios cuentan ya con todo lo necesario para hacer el chequeo antes de partir, y la zona de equipaje, también asientos de espera y hasta un lugar para comerse un snack, ¿no?, que es muy importante. Venta de recuerdos también, gorras, franelas, llaveros, etcétera. Es el Aeropuerto Internacional de Maiquetía, une a Venezuela con el mundo y está firme a partir de hoy, 1 de septiembre. Seguimos además de cerca la evolución que va a tener el Aeropuerto Internacional de Maiquetía, porque entendemos, según las imágenes que podemos ver en las audiovisuales, que le faltan algunas cosas, pero tiene ya lo esencial para poder funcionar de la mejor manera. Además, también el aeropuerto ya va a retomar las vías acá en San Antonio, ¿no? Va a retomar ya sus vuelos aéreos, algunas conexiones que estaban perdidas. Y eso también es sumamente importante para la conectividad de nuestro estado, para con todo el país. Son buenas noticias que se van sumando. San Antonio va a retomar sus vuelos esta semana, ya está prevista, ¿no? San Antonio, Caracas, Caracas, San Antonio. A Dios gracias que eso se puede, claro, producto de la activación del Aeropuerto Internacional de Maiquetía. Ahora bien, se entregó oficialmente a la administración del presidente de Estados Unidos, Donald Trump, el plan para dolarizar oficialmente la economía. El estadounidense, el economista Steve Hanke, profesor de la Universidad Johns Hopkins y promotor de reformas monetarias, confirmó ayer que entregó a la administración de Donald Trump una propuesta para dolarizar oficialmente la economía venezolana. El economista explicó que la presentación del plan se produjo luego de una solicitud directa de la Casa Blanca. La propuesta fue elaborada junto al diputado venezolano Antonio Carri y plantea sustituir formalmente el bolívar por el dólar estadounidense como moneda de curso legal. Ojo, una propuesta, pero fue pedida expresamente por la Casa Blanca. Durante una entrevista, Hanke señaló que una de las vías para promover el uso del dólar en Venezuela sería avanzar hacia una dolarización oficial con el objetivo de eliminar la moneda que, según sus declaraciones del economista estadounidense Hanke, ha perdido gran parte de su valor y busca estabilidad frente a la inflación. Por supuesto que el bolívar ha perdido valor. De hecho, tenía por acá un dato bien interesante. Vine preparado con todo esto porque es un tema que nos importa y mucho, y es que el bolívar frente al dólar perdió 5.8% en agosto en el mercado digital. Sigue perdiendo el bolívar fuerza en torno al dólar, ¿no? Hanke dice que Venezuela y Argentina son los que lideran y figuran entre los principales países de la región considerados para adoptar este esquema monetario. Asimismo, sostuvo que el Banco Central de Venezuela tendría reservas suficientes para respaldar este proceso de conversión monetaria. A su juicio, al juicio de Hanke, quien fue el que entregó la propuesta por pedido de la Casa Blanca, la dolarización permitiría que los trabajadores reciban sus ingresos en una moneda de mayor estabilidad y tendría un impacto positivo sobre la capacidad de compra. Hanke estimó entre un 50 y hasta un 80% de viabilidad de implementar una dolarización oficial en Venezuela y aseguró que una eventual consulta popular sobre la medida tendría un respaldo mayoritario. El planteamiento se suma al debate sobre el

futuro del sistema monetario venezolano y las alternativas para enfrentar la inflación y recuperar el poder adquisitivo. ¿Qué opinan ustedes de esto, no? Una solicitud expresa de la Casa Blanca para esta propuesta de dolarización en el país y además junto a Venezuela está Argentina también en este proyecto para dolarizar el país. ¿Creen que eso es lo correcto? ¿Creen que está bien? Quiero leerlos porque es un tema que sí nos interesa a todos, sí o sí. 0424-768-9115. Claro que esto generó una polémica luego ayer de que se hizo oficial, pero aseveró que el economista, que no es un invento de él, ¿no?, ni de Carri, sino que es además una solicitud directa de la Casa Blanca. El plan bien elaborado, lo que plantea sustituir el bolívar como moneda de curso legal para erradicar la hiperinflación y restablecer la economía y la estabilidad del país. Esta solicitud dijo además, abro comillas, ellos me solicitaron presentarles un plan y yo se los he dado. Una forma obvia de promover el uso del dólar estadounidense es alentar a los países a dolarizarse, a eliminar su moneda que no vale nada y reemplazarla oficialmente por el dólar estadounidense como moneda de curso legal. Hasta ahí las declaraciones. Esperemos a ver qué ocurre, ¿no? Porque no es de buenas a primeras. De hecho, les decía que del 50 al 80% lo ve como viable, pero yo entiendo que un 80% es algo que está muy cerca de ser aprobado. Dijo, para zanjar cualquier tipo de dudas, porque es una propuesta que le pidió la Casa Blanca y él entregó, todavía no se ha presentado el proyecto de ley, pero en el momento apropiado se presentará. Yo vengo hablando sobre esto desde hace mucho tiempo para Venezuela. Fui el principal asesor del presidente Rafael Caldera en 95 y 96 y en ese momento propuse algo llamado un sistema de caja de conversión e incluso escribí un libro sobre eso que fue publicado y luego llegó a su segunda edición. Lo escribí con el doctor Kurt Schuller. En ese momento, en el periodo del 95 y 96, esa propuesta habría resuelto el problema cambiario en Venezuela y nunca habríamos tenido dos hiperinflaciones. Y la tasa de inflación actual, que por cierto, yo la mido todos los días, es por supuesto la más alta del mundo. Hoy es 354.1% de hiperinflación en Venezuela, por eso Hanke habla de que sería muy viable y positivo para el país si se logra la dolarización, erradicando por completo el bolívar. ¿Qué opinan? Quiero leerlo. 0424-768-9115. 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Importante esto de la dolarización, ¿no? Y comienzan ustedes a escribirme, buen día. Estoy de acuerdo con la dolarización. El bolívar está por el piso. 0424-768-9115. Quiero leerlos a todos. Saludos a la niña Ana Alexa Manzano. El sábado estuvo en un torneo de Kempo, ganó medalla de oro en combate. Saludos de parte de toda su familia, de sus padres y de su abuela Jacqueline, que está ahí en sintonía escuchando Tama Estéreo 103.9.
La número uno, comerciantes y vecinos exigen despliegue de seguridad urgente. Vecinos de Tucapé, esto en el municipio Cárdenas, un llamado de urgencia a los cuerpos de seguridad ante la desbordada ola de robos a mano armada que afecta a panaderías, locales de comida, a sus clientes, a vecinos, especialmente en la calle de Buenos Aires. De acuerdo con los afectados, la presencia de sujetos armados mantienen en zozobra a la comunidad, por lo que recalcan que los recorridos esporádicos no son suficientes y exigen la presencia policial permanente y continua en la zona para devolver la tranquilidad a los residentes. Y no solo hay en Tucapé, ¿no? 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Esto es Guaco, 8:31 de la mañana. Así debemos pensar, lágrimas no más. Se despejó el día. Hoy va a ser un lindo martes y un hermoso comienzo del mes de septiembre.

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8:51 de la mañana. Seguimos acá en Primera y Última por Tama Estéreo. La número 1-04-24-768-9115. Buenos días para todos en la radio. El dinero de Venezuela es el Bolívar, me dice alguien por acá. Bueno, está bien, Antonio, estoy de acuerdo. Pero ¿será que la dolarización nos caería bien o no? ¿Nos quedamos con el Bolívar? ¿Qué hacemos? Ya la propuesta al menos llegó a la Casa Blanca. Ahora esperemos que se presente el proyecto de ley, que según el economista se presentará a su debido momento. Pero entiendo que si le da un 80% de viabilidad, eso va como bien encaminado, creo yo, no sé. Veremos qué pasa, pero sí quiero escucharlos, quiero obtener su opinión. 356-1841, si alguien de pronto quiere sumarse a esta conversación, por demás interesante, pues es algo que nos importa a todos. Fíjate que en Colombia siguen también los actos terroristas, ¿no? Un muerto, al menos por ahora confirmado, y 11 heridos en este atentado del carro bomba en Los Patios, aquí en Cúcuta. Se activó un carro bomba contra la estación de policía del municipio de Los Patios en el departamento fronterizo de Norte de Santander. Dejó a un fallecido, a 11 heridos, 9 civiles y 2 funcionarios. No sé si el fallecido fue el mismo que lamentablemente perdió su pierna. Así lo precisó en un comunicado preliminar la Policía Metropolitana de Cúcuta. En el texto detalla que el atentado ocurrió a las 11:15 de la noche de ayer, 31 de agosto. No descartan que los responsables sean integrantes del ELN. La explosión también afectó fuertemente la estructura policial y consumió varias motocicletas. El mes de agosto, como todos bien sabemos, inició y culminó con atentados terroristas en el área metropolitana de Cúcuta. Y bueno, nada, hay temor ahí en el departamento. Al menos 5 ataques se han registrado contra la fuerza pública, causando fallecidos, destrucción y más de una veintena de heridos. En 31 días, en el mes de agosto, al menos 5 ataques se registraron. Qué lamentable, por Dios. Complicada situación en el norte de Santander, bueno, en gran parte de Colombia, ¿no? A nosotros, porque estamos muy cerca de Cúcuta y nos interesa tener esta información de primera mano, pero complicado, fuerza para nuestros hermanos colombianos que no dejan de ser azotados, ¿no? Por estas bandas terroristas. Y por cierto, es que la vía Rubio, cuando no es una cosa es otra, no, se suspendió el paso vehicular entre Rubio y San Cristóbal, esto por un derrumbe. En el domingo fue, ¿no? Un deslizamiento de tierra registrado en el sector Berlín, interrumpió por completo la circulación vehicular en la vía que comunica a Rubio con San Cristóbal. El reporte fue difundido a eso de las 9:15 de la noche por el alcalde del municipio de Junín, Jackson Carrillo, quien alertó a los conductores sobre la imposibilidad de transitar por este tramo de la arteria vial

A través de un video, la autoridad local confirmó, no hay paso para vehículos, el domingo en la noche, ¿no? La zona afectada y instó a la ciudadanía a tomar previsiones. Ya luego se resolvió, normal, y siguen los trabajos allí para recuperar ese paso que está muy afectado, pero como les digo, cuando no es una cosa es otra con Rubio, ¿no? Si están trabajando, entonces llueve y se hay un deslizamiento. Y si no, pues se queda una piedra. Si no, un accidente, una cosa. Siempre pasa algo con esa vía, por Dios, siempre. Qué mala fortuna. Buen día, Franklin. ¿Cómo estás? Saludos, buen día, amigo. Es buena la dolarización, ya que la inflación está dañando el país. Así podremos avanzar. Y el peso colombiano, dice, no debería de circular en Venezuela. Nos afecta el cambio. Eso sí es cierto. Isamar, ¿cómo estás? Saludos. 04-24-768-9115. Si bien es cierto, el peso nos ayudó mucho durante un tiempo. En este punto, el peso no nos favorece tanto porque el cambio es una locura y nos afecta directamente a nuestra economía. Buen día, Franklin. Saludos. Aquí en la ciudad está el niño Tomás, conocido como el maracucho aurinegro. Claro. Qué historia tan bella esa, ¿no? Está muy feliz, no se quiere ir. Y la mamá dice, ¿cómo me lo llevo si está enamorado de la ciudad? Vénganse a vivir a San Cristóbal, muchachos. ¡Que se quede, claro! Tomás, quédate en San Cristóbal. Dile a tu mamá, se quedan acá, que hay oportunidades de trabajo. Y vas a ver el equipo de tus amores. Así que, Tomás, el maracucho aurinegro, que se quede. Hagamos una campaña para que Tomás se quede y siga viviendo en nuestra hermosa ciudad de San Cristóbal. 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Buenos días, es Roger, taxista. Feliz día, amigo. 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Buen día, lamentablemente el bolívar está muy devaluado, esto lo dice Darcy. Saludos, Darcy, buenos días. Y es lamentablemente, aquí es el único país donde hay que comprar bolívares para pagar unos servicios que es para lo que más se utiliza el bolívar. Y si el camino para que todo se arregle es la dolarización, hay que acostumbrarse. Esa es la opinión de Darcy y de los oyentes. Ustedes opinan. Buen día, hermano. Saludos para Gabriel Marquina. Buen amigo, la dolarización es un arma de doble filo, pero sí ayudaría mucho con la inflación, dice. Al peso hay que sacarlo definitivamente, estoy de acuerdo contigo, Gabriel. Repito, nos ayudó mucho, hay que ser agradecidos con el peso colombiano, que en momentos complejos estuvo ahí para nosotros, pero ahora nos está afectando y el golpe que nos da el peso al bolsillo venezolano es una cosa fuerte, difícil de sobrellevar, hay que sacar tres cuentas para comprar un producto y vas perdiendo bolívares en esa conversión, que es muy lamentable y yo creo que sí hay que erradicarlo. Pero quiero leerlos a ustedes. ¿Qué opinan? ¿Está bien la dolarización? Repito, es una propuesta que pidió la Casa Blanca, ya fue entregada y el proyecto de ley se presentará dentro de poco. 04-24-768-9115. 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

1. Saludos, Kevin Liscano. Buenos días desde Denver, Estados Unidos, escuchando tamaestereo.com. También a la gente que nos está viendo en TikTok, tamaestereo 1039. Estoy de acuerdo con la dolarización, pero de nada serviría si no ajustan los sueldos a los profesionales públicos, dice Kevin. También estoy de acuerdo, imagino, entiendo que si se dolariza, pues se van a estandarizar también los sueldos para los funcionarios públicos que son duramente golpeados por la economía del país. Full sintonía, gracias Kevin. 0424-768-9115, 356-1841 o arroba el Franklin Pineda en Instagram. Y hablamos de esto, además, ¿están de acuerdo, no están de acuerdo? Muchos comerciantes que nos escuchan, pues nos dan su punto de vista, ¿no? ¿Qué creen que sería lo mejor para el país en este momento? Yo creería que la dolarización sería un buen paso para ello. Escuchamos la hora, Gabriel, con Umoto, claro. 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Hasta las 12 de la medianoche, trabajando por y para ustedes. Y al regreso continuamos con más, no se despeguen. Este tema, Piqui, se extiende. El de la dolarización en el país. Que luego del acuerdo petrolero que se hizo, el más importante en la historia de nuestro país y de los más importantes en la historia de la humanidad, creería yo que ese va a ser el camino. Pero veremos. Veremos qué pasa en el futuro cercano. Escuchamos la hora en Tama Estéreo y ya regresamos con más.

0: 9.0 minutos.
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9:21 de la mañana, seguimos acá en Primera y Última Portamá, la número 104-24-768-9115. Les recuerdo que estamos en vivo también en TikTok, Tamá Estéreo 103.9. Abrazo grande para todos. Por allí los leemos, los acompañamos, son muy amables, la verdad. A todos los que se van conectando, Jorge Luis, ¿cómo está Táchira? Mañana juega, sí, mañana juega 4 de la tarde en Barinas. Project Rehacer, buenos días, los escucho desde Colombia, Cundinamarca. Un abrazo para mi tierra del Táchira. Museo del Titanic, buenos días. Hoy hace 41 años se descubrieron restos del Titanic 1985 por el doctor Ballard. Gracias, bonita información. JC, buen día. Franklin desde Chile, saludo hermano, buen día. ¿Cómo está todo? Cristian, hola. Mañana juega Táchira, sí señor, 4 de la tarde, transmisión de Tamay de Global TV Internacional. Ahí estaremos como siempre, llevándoles toda la información. Y el equipo debe ganar sí o sí. Hola Tania, ¿cómo andan? Bien, saludos, gracias por estar conectado. Dale un consejo a la mami del maracucho aurinegro para que se cree, señora, quédese. Quédese, deja a Tomás aquí porque Tomás está enamorado de nuestro estado Táchira y no lo juzgo. Lo apoyo además. Quédese, señora, hágame caso. Aquí hay oportunidades laborales. Muchas oportunidades laborales acá. 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Fíjate que en torno a lo que estamos conversando sobre la dolarización posible, ya se presentó una propuesta y ustedes están opinando. @alfran

0: Franklin Pineda, arroba Tamasterio 1039 o 04-24-768-9115. Quise buscar, ¿no?, aspectos positivos y negativos de la dolarización para un país sin inflación. Ese fue el prompt que utilicé para que me diera al menos tres ventajas y tres desventajas, ¿no? La dolarización, por supuesto, que es una medida positiva para detener la inflación o la hiperinflación, que es la que tenemos, ¿no? Y esto la detiene con rapidez, aunque presenta algunos riesgos normales, ¿no? Las ventajas principales: frena la inflación rápido. Claro, el gobierno no tiene que imprimir dinero sin respaldo para gastar más de lo que tiene. Ese es uno. Estabilidad en los precios. Estabiliza los precios de la comida, la ropa y los servicios. Dejarían de subir todos los días, como pasa en nuestro país. Y da mucha confianza, ¿no? Las familias, las empresas pueden ahorrar, pueden planificar sus gastos, pueden pagar nóminas, pueden arriesgarse a endeudarse también para adquirir algo más. El poder adquisitivo, en términos generales, aumentaría, ¿no? Porque su dinero no pierde valor y sería muy bueno poder ahorrar e invertir, ¿no? Ahora, desventajas. Según el prompt que utilicé, recuerden, ¿es positiva la dolarización para un país con inflación? Las desventajas principales que marcan es que se pierde la política monetaria, el país ya no puede crear su propio dinero ni cambiar las tasas de interés para ayudar a la economía en un mal momento. Pero entiendo que si se dolariza, el mal momento pasaría. Y se dolariza por el mal momento que estamos atravesando. Poco margen en crisis. Si ocurre una crisis internacional, el gobierno no puede devaluar o abaratar su moneda para impulsar sus ventas al exterior. Esa es otra de las desventajas. Y exige muchos recursos. Para cambiar todo el dinero del país por dólares reales se necesitan reservas gigantescas que muchas naciones en crisis no tienen. Pero claro, con el acuerdo petrolero y el histórico que se confirmó hace algunos días nada más y que le ha dado la vuelta al mundo, entiendo que vamos a tener grandes reservas de dólares y además se explicó que el Banco Central de Venezuela tendría las reservas para poder aguantar esta dolarización. Entonces quería dejarles tres ventajas y tres desventajas de lo que sería una dolarización. Repito, el proyecto de ley ni siquiera se ha lanzado. Dentro de poco se lanzará, pero la propuesta pedida por la Casa Blanca ya está con los ejecutivos. En conclusión, la dolarización funciona como un freno de emergencia muy efectivo contra la inflación. Esa es una realidad. Sin embargo, hay que dejar claro que no es una solución mágica y requiere orden en las cuentas del Estado para que la economía funcione bien a futuro. Y eso conlleva a muchos otros factores que convergen en nuestro país. Y que todos sabemos. Entonces, se los dejo a su concepto, ¿no? ¿Qué opinan? ¿Dolarizamos o no dolarizamos? Bueno, si dependiera de nosotros. Además que el economista Steve Hanket, quien fue el que hizo la propuesta, habló de una consulta popular y él, desde su punto de vista, cree que sería apoyada al 300%. Yo también creo que la gente apoyaría una dolarización, sin duda alguna. 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Tengo a alguien en la línea. Hola, buen día.
1: Buen día, mire, le habla Javier Villamizar del Corozo, de la Troncal 5. Un carro le pegó un perrito y el perro está vivo, pero le pegó en la cadera y yo no puedo hacer nada. Le estoy dando agua, le estoy dando lo que sea para revivirlo, pero ahí está el perro vivo, está vivo, está vivo. Lo que pasa es que en la cadera le pegó.
0: Javier, gracias por llamar. Dígame exactamente dónde está usted ubicado y dónde está el perrito ubicado.
1: Eso, mire, estoy en la Troncal 5, donde está el Hotel Chepita, es muy reconocido. Y yo estoy en todo el frente dándole agüita y dándole sobreviviéndolo ahí para que... ¿Me entiendes? Pero el perro está activo, está muy activo, está más activo que el Deportivo Táchira.
0: Bueno, gracias a Dios que el perrito está bien. Qué lamentable si alguien lo atropelló y se dio la fuga, Javier, pero...
1: Sí,
0: Javier...
1: se dio la fuga, no pude. Cuando yo salí de la casa ya le pegó, pero escuché al perrito y salí a ver y le estoy dando agua. Pero no, el perro está activo, lo que pasa es que está en la cadera, en la cadera.
0: Claro, no se puede, no puede caminar.
1: Ajá.
0: Bueno, Javier, eso habla muy bien de usted, su buen corazón. Por favor, regáleme su número de teléfono para que alguna asociación protectora de animales nos eche la mano con el perrito. Un número que se puedan comunicar con usted, Javier.
1: Al mismo que lo estoy llamando, ese es el mío, Pinea.
0: Bueno, ¿cómo es el número? Díctemelo.
1: 0414-722-0520.
0: 0520, listo, Javier, voy a repetirlo. Atención, APLAG, alguna asociación protectora de animales. Atropellaron en la tronca 5 a un perrito, se dieron a la fuga y Javier muy gentilmente nos está avisando, le está dando agua, pero tiene un problema en su cadera. Entonces, si alguien nos puede ayudar, por favor y gracias, comuníquense con Javier. 0414-722-0520. Javier, gracias.
1: Dale, Pineda, fino. Dígale a esta chica que le ponga amor, que le ponga amor. Dale.
0: Chao, pues. Gracias, Javier. Son muy amables todos. 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Buen día, amigo Franklin. Saludos a todos. Yo estoy de acuerdo con la dolarización. A ver si se acaba este mal rato, lo dice José Gil. Este mal rato, este calvario de sistema cambiario que tenemos. Sí, señor. Estoy de acuerdo, José. Buen día, Franklin. Es que todo está dolarizado. La diferencia es que pagas en bolívares que no sirven para nada, ¿no? Al hacer oficial la moneda, el dólar, se acabaría la super mega inflación que hay, que se aproxima ya a 1000 bolívares por dólar. Y así sacaríamos el peso del Estado, porque esa es otra cosa que nos tiene mal económicamente. Yo apoyo 1000% la dolarización, lo dice un oyente. Gracias. Opinen, porque este es un problema, o la dolarización en todo caso, una solución que nos atañe a todos. 9:32, no lo habíamos dicho, porque, bueno, teníamos otras cosas, pero ¿cómo nos vamos a ir, Gabriel? O cómo, mejor dicho, vamos a empezar el mes de septiembre sin sentir que ya viene diciembre.
2: Desde septiembre se siente que viene diciembre.
0: Perdón, es inevitable. Se viene diciembre. 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

0: 30 minutos en Tamá.
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1: 5 minutos nos separan de las 10 de la mañana. Seguimos acá en Primera y Última por Tama Estéreo, la número 1, 0424-768-9115, 356-1841, arroba al Franklin Pineda. Si quieren seguirme en Instagram y comenten sobre la dolarización, es el tema del día, va a ser el tema de la semana. Alguien por acá nos decía: buenos días, ¿cómo están? Yo no estoy de acuerdo con la dolarización, el país, porque nuestra moneda se llama el Bolívar. Y esto se tiene que arreglar y debemos mantener el Bolívar. Feliz día para todos, Dios los bendiga. Respetable, buen día Franklin, feliz septiembre desde Michelena apoyando la dolarización. Y aquí en Michelena es el municipio más caro, esto dice otro oyente desde Michelena. Pero no solo Michelena es caro, yo creo que todos los municipios del estado con el peso están encarecidos. No sé si son los municipios más caros de todo el país, pero pudiese ser por la frontera con Colombia, por el peso y por el tipo de cambio que deben hacer los comerciantes, ¿no? Sin tampoco echarle la culpa a nadie, pero hay unos que sí se les va la mano con el cambio y esa es una realidad y hay que decirlo. De hecho, el Gocho Árabe, le envío un saludo, un gran amigo de mucho tiempo, está haciendo eso en sus redes sociales, ¿no? Está publicando, va a tiendas, pregunta el cambio, saca la cuenta e intenta educar desde nuestra ignorancia en cuanto a la economía se refiere, ¿no? Que se entienda bien el término, porque todos somos ignorantes en la materia, no somos especialistas, pero pues con una regla de tres tú de pronto puedes sacar el cambio. Bueno, no están abusando, o está justo, o está apegado a la realidad del momento, porque si la cosa está complicada en cuanto a la economía se refiere y tú a eso le quieres ganar el triple y el cuádruple haciendo un cambio excesivo, pues terminamos de dañar la economía más de lo que ya está. Entonces creo que es bueno lo que hace el Gocho ahora, y váyanse a su cuenta de Instagram y van viendo que más allá de denunciar es como darle luces a la gente de a dónde ir, a dónde no ir, porque si hay empresas que se pasan y esa es una realidad. 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También ya desayunaron, 9:58 de la mañana. 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Hola, Jesús, ¿cómo anda? Juninho Bles, Carmen Colmenares, Marbeli 907 también, a García J. García, Anderson 2008-201, Belki Chacón, ¿cómo estás? Buen abrazo, Roja Jesús, María Elena también y Kleiber Tolosa. Gracias a todos por seguirnos, por estar ahí siempre pendientes de nuestras publicaciones y por opinar en el programa, que es muy importante. Es hora de escuchar

0: El tiempo oficial en Venezuela. Es hora de escuchar la hora en Tama Estéreo y al regreso continuamos con más. Segunda hora de programa. 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Con ellos escuchamos la hora y ya regresamos, par de minutos y estamos de vuelta.
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10:20 de la mañana, oficialmente, muchachos, esto es Tamaesterio, primera y última, por si acaso. El que no nos conoce, bienvenido, póngase cómodo, siéntase como en casa. El aumento oficial del pasaje para este 1 de septiembre, a partir de hoy,

Los valores en bolívares claros se calculan a partir de la tasa oficial publicada por el BCV. La tarifa se incrementa en intervalos de 10 puntos o 10 centavos de dólar por cada tramo de 10 kilómetros recorridos. 280 bolívares es el pasaje más corto, luego 350, 430, 500, 600, 670, 750, 830, 900 y 990, todo esto expresado en bolívares. Acá en la ciudad entiendo que mantiene el mismo monto, 2.000 pesos dentro de la ciudad, pero en bolívares sí va aumentando poco a poco. Y les recuerdo también, para el que me pregunta, que este aumento será mensual conforme al aumento y la referencia que nos da el Banco Central de Venezuela. Entonces, no debería ser una sorpresa que mes a mes aumente el precio. Claro, esto no indica que no debamos informarlo, porque hay muchas personas que pagan con bolívares. De hecho, el fin de semana que estuve en el Sambil, mucha gente sacando de los cajeros efectivos en bolívares, algo que yo no hago y las personas que conozco no lo hacen, pero para trasladarse en transporte público es mucho más económico hacerlo con bolívares. Entonces, para que lo tengan en cuenta las personas que se trasladan en transporte público y van a sacar su efectivo, entonces saquen un poco más porque aumentó y eso aumentará mes a mes. Mes a mes va a aumentar. Fíjate que la gente del 23 de enero, que siempre está en sintonía de Tama Estéreo, ya se va a implementar un plan de asfaltado para el populoso barrio del 23 de enero, ¿no? En la parte baja ya se destacaron que estos trabajos se van a desplegar en la calle 6 y los tramos adyacentes, gracias a un trabajo de la gobernación y de la alcaldía. Se resaltó que esta obra va a mejorar significativamente la transitabilidad y beneficia de manera directa a sectores emblemáticos como Pozo Azul, Paradero, Madre Juana, Barrio El Cambio y el Pasaje Colombia. Con esta atención integral, la gestión municipal reafirma su prioridad de llevar soluciones reales a las zonas más populosas e importantes de San Cristóbal, pero de la Concordia, que están bastante afectadas en cuanto a la vialidad, y esa es una realidad, sin duda alguna. Gracias a Dios, y me alegra por el 23 de enero, y luego de allí que vayan por otros sectores que están bien golpeados. Siempre les decimos que antes de llegar al Seguro Social, al Hospital del Seguro Social, que por cierto hay una casa farmacia ahí, le envío un saludo a ellos, justo antes de llegar en lo que es la cancha de La Salle y todo este sector de la Guayana, bueno, el paso está realmente malo, y ese es un paso importante porque las ambulancias o las emergencias transitan por ahí. Ojalá que le echen una mano a eso. 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

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Para avanzar, les recuerdo, les informo que mañana juega Táchira. Entonces vamos a recibir resultados y quien acierte van a llevarse premios como siempre. Sigue el premio vigente de Pastel Express en la avenida principal del barrio Las Flores, premio de Ruta Technology y premio de Lavandería San Martín, lavado y restauración de calzado. Acertando el resultado al 0424-768-9115. Activo ya, envíen su resultado. Vamos a enviarle también buena energía al equipo porque mañana tenemos que ganar. Vamos a Barinas y vamos a estar con Tamester y Global TV Internacional. Entonces, anímese, dé su resultado, déle buena energía al equipo. Y si acierta, pues gana por partida doble. Feliz por el equipo y feliz porque se lleva un premio solo aquí en Primera y Última. 10:28, Gabriel, ¿qué tiene preparado ahí para nuestros queridos oyentes?

0: 30 minutos.
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1: 11:01 de la mañana, seguimos acá en Primera y Última por Tama Estéreo, número uno. Gracias a los que ya comenzaron a enviar sus resultados, recuerden que el equipo juega mañana, Táchira frente a Zamora, o Zamora Táchira en este caso, y si ustedes aciertan van a llevarse premio de Pastel Express, de Lavandería San Martín y de Ruta Technology, porque la ruta de la seguridad continúa, muchachos, con visita técnica gratuita. 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José Contreras nos dice que el partido queda 1-3 a favor de Táchira. Germán Medina, 0-1 a favor de Táchira. José Castro, 1-2 a favor de Táchira. José Isabelino Pérez, 1-2. Y Hugo Ruiz, 1-3. Todos los resultados a favor del equipo del Deportivo Táchira. Buen día, amigos. Zamora 1, Táchira 3. Claro. Que jueguen, pero que no sea como el domingo, me lo dice Allender Guerra. Saludos, señora Allender, ¿cómo está? Bueno, espero que bien. Molesto por el resultado del día domingo, ¿no? Entiendo que todos estamos igual, fastidiados. Buen día, Luis Goyeneche, 0-0. Epa, primer 0-0, 1-3 dice Guerra. Estoy aquí anotándolos en vivo en la agenda. Por cierto, estoy estrenando agenda. Ya la otra estaba, pero bastante agotada. 0-0, Luis Goyeneche. Uy, 0-0 no nos conviene, le cuento. Ganó Puerto Cabello ayer y nos pasó, ¿cierto, Gabriel? Luis Goyeneche 0-0 participando en la tabla de la liga, el clausura. Sí. Por goles solo están arriba, estamos empatados en punto. Muy bien, entonces estamos todavía a 2 puntos de La Guaira. Estamos ahí luchando la acumulada. Así que todavía hay muchas oportunidades, gracias a Dios que se nos dieron los resultados. También tuvimos un poco de suerte ahí, creo yo. Pero de eso se trata, la suerte del campeón es así. Ojalá que tengamos la suerte del campeón de nuestro lado. 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Buen día, Franklin, Zamora 0, Táchira 1, Manuel Márquez, saludos, Manuel. 01, somos visitantes, me gusta que todos atendieron al llamado. Manuel Márquez, participando por los premios de Pastel Express, avenida principal del barrio Las Flores. Buen provecho si no han comido, hasta las 2 de la tarde los esperamos allí. 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Bueno, 11-8, mi querido Gabriel. Seguimos. 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Bueno, Gabriel, suéltele. 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

11:20 de la mañana, seguimos acá en Primera y Última. Portamá, buen día, Franklin. Para no dar un marcador negativo para Táchira, y como está jugando, yo digo que 1-1. Bueno, está bien, 1-1. O sea, digo, acepto la opinión.

0: Héctor Méndez participando. Héctor, gracias. 0424-768-9115, pero el 1-1 no nos favorece nada, aunque este Zamora no me deja buenas sensaciones, la verdad. Es un equipo que no tiene mucho, pero nunca se sabe. 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Un saludo para todos ellos que siempre están ahí en sintonía, trabajando fuerte. Un abrazo, hermanos. Sigan así. Bueno, 11-22 Franklin, el partido queda 1-0, gana Zamora. No, hombre, por favor, amigo. Y ojalá que no. Dios quiera que no. Mañana el partido es a las 4 de la tarde. Transmisión de Tamay de Global TV Internacional. Dios mediante ahí estaremos. Franklin, bendiciones. ¿Sabes qué sería súper? Que nos quitaran el peso. El peso es lo que nos tiene súper caídos. Sí, el peso colombiano, yo lo decía hace rato, nos ayudó mucho en una época. Por ejemplo, en época de pandemia, yo tenía un solo cliente. Teníamos, porque era en conjunto con mi compañero, y nos pagaba, no sé si 40,000 pesos, 50,000 pesos. Era plata, o sea, era, para ese momento era buen dinero. Un solo cliente cuando retomamos luego en plena pandemia, en el 2020. Y nada, con eso pues hacíamos mercado de verduras, una cosa. Y fue una solución, decíamos, bueno, con los pesos uno resuelve aunque sea la comida. Por favor. Pero ya el peso nos está afectando, es una realidad, porque hay tres cambios. Entonces unos cambian a una tasa que no es, otras a otro, y hay que hacer tres conversiones. El adulto mayor no entiende, el chamo joven tampoco, Franklin Pineda menos, es que uno no entiende. Yo la verdad no, a veces no termino entendiendo. Yo veo la calculadora y debo confesar que intento ver en cuánto está cambiando, 3.2, 3.1, 3.0, 3.6, 0.0, pero no entiendo mucho, ¿no? Hace una multiplicación, una división, y le juro por Dios que no entiendo. Bueno, da 5.654 bolívares. Ah, ok. Se pusieron cara la chupeta, por ejemplo. O sea, todos son miles de bolívares y uno no termina comprendiendo cuál es su valor real. Y si tú vas a la Anaquel o la Cecilia, buen día, pues ves el precio reflejado en dólares, pero cuando lo vas a pagar es como pesos a cambio del bolívar. Entonces, bueno, nada, el peso en definitiva nos está afectando. Buen día, bendiciones. Táchira 2, Zamora 1. Carmen Arciniegas en sintonía desde la avenida 19 de abril. Saludos, señora Carmen, gracias por estar escuchándonos. Buen día para Franklin, para Marta. Táchira 2, Zamora 0. Algo que quiero decir: siempre que el partido gana, todo el mundo es el mejor, pero cuando pierde Táchira y todos dicen que es el peor. Fanático es fanático en las buenas y en las malas, dice Blanca Martínez. Estoy de acuerdo también contigo, Blanca. 0424-768-9115. Sigo recibiendo sus resultados. 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Hola, buen día.
1: Buenos días, le habla Joan Peña.
0: ¿Cómo anda, amigo?
1: Hincha Orinegro del Deportivo de Táchira. Todo bien, gracias a Dios.
0: Me alegra. ¿Cuál es su nombre?

0: Joan Peña, yo he llamado varias veces.
1: Ah, Joan Peña, usted me llamó la semana pasada, ¿cierto?
0: Fui el viernes pasado a Tama Estéreo a recibir la entrada que me gané, que usted me atendió.
1: Ah, qué bien, Joan, es
0: estaba
1: verdad.
0: Estaba ahí Manolo, los comentaristas, entré y estaban como una pantalla ahí, saludé.
1: Qué bueno, gracias. Gracias por escucharnos, Joan.
0: Para participar por el resultado de mañana en Barina, el partido.
1: ¿Cuánto queda el partido?
0: Deportivo Táchira 2, Zamora 0.
1: Zamora 0, Táchira. ¿Dos goles de quién, Joan?
0: De Sosa, uno de Sosa y uno de Polero.
1: Ojalá que Sosa haga un buen partido y que Polero también se conecte con el gol nuevamente. Joan, regálame su número de teléfono.
0: Ajá, 0424.
1: Ajá.
0: 781.
1: Ok.
0: 0413.
1: 0413, listo, Joan. Un abrazo y gracias por llamar, participando por los premios.
0: Ah, bueno, gracias. Bueno.
1: Chao, pues, feliz día. Muy bien, ahí los aficionados hablando, dando su punto de vista de lo que puede ocurrir mañana. Ojalá que ganemos. Solo dos resultados negativos, creo yo. El de Luis Goyeneche 0-0 y el de Héctor Méndez 1-1. 11:27, Gabriel. Póngale sabor ahí a la radio, porfa. Póngale ambiente. ¿Qué va a poner? ¿Será que algo de Navidad? ¿Qué va a hacer?
2: Una florecita.
1: Muy bien.
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1: Astolfo Romero, una florecita. Sonando en la número uno, en la 103.9.
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0: Ahora, 12.0 minutos en Tamá. 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

0: Muy buenas tardes. ¿Qué tal, amigas y amigos? Bienvenidos a Deportivas Táchira por Tamá Estéreo 103.9 y Global TV Internacional.
1: La mayor riqueza del Táchira son los tachirenses.
0: Eso es verdad.
2: Solo aprendiendo y trabajando podremos salir de abajo, porque no conozco otra manera.
0: Vicente, buenas tardes.
3: Hola, Manolo, feliz día martes para todos. Bueno, ya cambiamos el chip de lo que fue el clásico. Mañana el Deportivo Táchira juega frente a Zamora, 4 de la tarde, lo que va a ser una jornada más del torneo clausura. Ayer ganó, por ejemplo, Academia Puerto Cabello y le quita el liderato del torneo clausura al Deportivo Táchira. Por esa razón tiene mucha más obligación, si ya la tenía luego de empatar el clásico, de poder conseguir los 3 puntos en carretera frente a Zamora mañana.
0: Walter, buenas tardes.
4: Buenas tardes, Manolo. Saludos para usted, para los compañeros, la audiencia en Tamá, en Global TV. Sí, ayer se cayeron a goles, ¿no? En la UCB, Rayo Zuliano no pudo con UCB, ganó 4-1 el equipo capitalino.
0: UCB ganó con una goleada.
4: 4-1 marcó Alegría.
0: Y Academia Puerto Cabello ayer ganó 3-0. También.
4: Exactamente, o sea, realmente yo creo que ha sido una jornada en la cual pues terminó con muchos goles. Lamentablemente Táchira no pudo aquí, pero la tabla acumulada, que es la que le conviene a Táchira, todavía el equipo está a 2 puntos de ese liderato, lo cual obliga a ganar mañana. Mañana hay que volver otra vez a la senda del triunfo. Táchira no gana hace 2 fechas.
0: Flor, buenas tardes.
5: ¿Qué tal? Buenas tardes, Manolo, para los compañeros y todos los oyentes. Así es, yo creo que pasar el chip rápidamente y pensar en lo que va a ser el compromiso del día de mañana, un Zamora que viene con algunas bajas también, y por supuesto sumar nuevamente en carretera. Wilder Wilches y Gustavo Lozano son convocados a la Vinotinto Sub-20, van a estar en un módulo de la selección en Maracaibo.
0: Sí.
5: Wilches y Lozano.
4: ¿Ah, sí?
0: ¿Y módulo? Alejandro, buenas tardes.
6: Manolo, buenas tardes. Así es, Wilches y Lozano serán bajas para el domingo. Para el domingo, yo imagino que mañana están porque el módulo es a partir del jueves.
5: Del jueves, sí.
6: Pero bueno, ya para el domingo pues no van a poder estar. Alexis Herrera es el árbitro principal mañana. Alexis Herrera es el árbitro principal mañana. Primer asistente Ramón López, segundo asistente Wilber Avendaño. En el VAR, perdón, cuarto árbitro Luis Salas, y en el VAR Rafael Torres. Mañana hay VAR en el partido.
5: En la Carolina.
6: Rafael Torres en el VAR, el asistente de VAR Luis López. Así que ese es el árbitro y todo el grupo arbitral de mañana.
0: ¿Del Metropolitano? No.
4: No, este es Alexis.
0: Este es Alexis Herrera.
3: El otro es Yender.
6: Yender Herrera va a estar en el Caracas Portuguesa, Rubén González, Rayo Zuliano, Carabobo, Jesús Chanda, Anzoátegui y Monagas, Ronnie Cueva, Estudiantes de Mérida, UCB, Jefferson Miranda, Puerto Cabello, La Guaira, y Miguel Rosales en el Metropolitano Trujillanos.
7: Hola, Elian. Saludos, muchachos. Buenas tardes a todos y a toda la audiencia. Bueno, con la victoria ayer de Puerto Cabello, Táchira, como lo decía Walter, se ve obligado a sumar de a 3 en carretera, se ve obligado ya a recuperar la senda de la victoria, así que analizar con qué viajará el equipo, cuáles podrían ser las fichas que puede poner en el terreno de juego, igualmente el Zamora.
0: Mañana hay que ganar.
7: Sin duda alguna.
0: ¿A qué hora es el partido, Vicente?
3: 4 de la tarde.
0: 4 de la tarde. Con transmisión de Tamá Estéreo.
3: En Barinas, 4 p.m. en Barinas. Hay que tomar en cuenta, y que es un punto para poder considerar, el tema del calor, de la humedad a esa hora, 3:30, 4 de la tarde. Va a ser impresionante, similar capaz al clima de Maracaibo, ¿no?
6: Bueno, casi todos los partidos Zamora los está jugando este torneo a esa hora.
3: Sí.
6: Casi todos, ahí jugó UCB a la misma hora.
3: Le ganó a UCB.
6: Le ganó a UCB, sí.
3: Le ganó capaz a uno de los peores UCB de la temporada, pero le ganó este equipo de Zamora. Estuvimos analizando para ya hablar un poco sobre el partido mañana. Primero vamos con el saludo de César.
8: Buenas tardes, Vicente, compañeros.
0: ¿Cómo le pegaron los jugadores de Caracas a los jugadores de Táchira? Le pegaron duro a Peñaranda, a Caraballo, a Polero, y el árbitro no pitaba faltas.
3: Hay que esperar a verla.
0: El árbitro Cueva no pitaba faltas. Le dieron mucho a Peñaranda, le pegaron muchísimo a Caraballo, le pegaron muchísimo a Polero, y el árbitro no pitaba.
3: Hay que esperar cómo está Caraballo, ¿no, Walter? Que sí. Al parecer salió mal del partido.
0: Es que le dieron durísimo a Caraballo.
4: Yo quisiera pensar que mañana no fuera duda, pero parece que es duda. Parece que es duda porque...
8: El equipo está viajando, ¿verdad, Walter?
4: Viene de una sobrecarga muscular muy fuerte, César, Manolo. Y vamos a esperar a ver, ¿no? Pero Caraballo...
0: Es que vos, jugadores de Caracas, que le dieron durísimo a Caraballo.
4: Claro que
0: y el árbitro no pitaba esas faltas. Le dieron a Peñaranda durísimo, le dieron a Polero durísimo, le dieron a Damo y el árbitro no pitaba, no pitaba.
4: Pero Manolo, sabes que lo de Caraballo es consecuencia justamente de no tener un equipo, digamos, muy profundo en la mitad de la cancha, no hay una rotación clara, también se dañó, se lesionó.
0: No, estoy hablando de que los jugadores de Caracas le dieron durísimo a Caraballo y el árbitro no pitaba ni sacó tarjeta amarilla. A ver, César.
8: Sí, Manolo, efectivamente, otra vez el saludo para ustedes, para todos quienes nos observan a través de Global TV Internacional y nos escuchan a través de Tamás Estéreo, la número uno. Ya el equipo se tiene entendido que está viajando a Barinas.
0: A Barinas.
8: Justamente, recordemos que lo hacen vía terrestre, están aquí sí, a claro, 4 o 5 horas, que pueden tardar para llegar y, por supuesto, estar listos para mañana a 4 de la tarde.
0: 4 de la tarde en Barinas. Ojalá no llueva, ¿no?
3: Analizando un poco al equipo de Barinas, al Zamora, perdió su último partido empató con Carabobo.
4: Sí, empató.
3: En un partido, bueno, lamentablemente, con algunos hechos que sucedieron en el Michael Delgado. Uh-huh. Sacó un comunicado a Carabobo, ¿no? Respecto a esa situación, sobre el tema de las barras, una imagen que no se tiene que repetir en la Liga Fútbol.
4: Muy pobre el comunicado también, ¿no?
3: Sí.
4: Muy pobre.
3: Más sin embargo, hablando sobre el fútbol, el técnico Ortiz plantea por lo general dos esquemas, ¿no? Uno de visitante y uno de local. Frente a Carabobo jugó con un 4-3-3 de visitante. Sí. Sin embargo, Walter Alejandro, compañeros, de local por lo general juega con dos delanteros, un 4-4-2. Tiene una baja importante, ¿no? Que es Richard Celis, Walter.
4: Sí, Richard Celis recibió la tercera amarilla, no va a estar.
7: Y es un jugador que siempre le marca tacho.
4: No, es un jugador importante para ellos. Y me acaban de confirmar la baja de Yaniel. Yaniel no va a estar, físicamente no está bien. Me acaban de decir que Yaniel va a ser difícil que llegue, lo cual pues da uno por descontado que va a repetir el equipo y solamente va a cambiar a
0: mire cómo le dieron a Peñaranda, mire. Le dieron dos golpes a Peñaranda, el árbitro no pitó. Dos golpes le dieron a Peñaranda.
3: Si no va Celis,
4: va a Espinal. Me lo confirman que va a Espinal el colombiano.
3: Espinal.
4: El que le marcó a Táchira.
3: Sin embargo, regresó ya un jugador muy importante para ellos en el torneo de apertura, que es Meteoro Gallardo.
4: Pero me comentan que Gallardo, a ver, futbolísticamente todavía no, perdón, físicamente no está al 100. Entonces el técnico no lo determina de dar esa confianza, ¿no? A Gallardo. De hecho, Gallardo una vez declaró que está muy sentido porque él siente que el rendimiento de él en la cancha no ha sido bueno y le pidió disculpas a la afición.
0: ¿Qué jugadores trajo Zamora?
4: Zamora trajo jugadores importantes.
3: Tiene un colombiano, tiene varios extranjeros, uno de ellos Sinisterra.
4: Ajá.
3: Que ha sido uno de los jugadores más importantes de este equipo de Zamora. Él llegó siendo delantero, más sin embargo...
4: Sinisterra.
3: Más sin embargo, el técnico Ortiz lo ha utilizado más como un extremo por su rapidez, por su velocidad, por las diagonales y por el desborde que hace el extremo hoy en Zamora. Hay otro colombiano, ¿no?
4: Bueno, Espinal,

0: Ya estaba, Espinal que ya estaba, de los que llegaron a este mercado también trajo a Baker Velázquez, que regresó al Zamora.
1: Lo conocemos bien a Baker.
0: Baker, que jugó en Táchira en algún momento. Marcos Bustillo, que es un delantero centro que normalmente siempre se ubica bien ahí, ¿no? En el frente de ataque. Jugadores, bueno, eso es lo que más trajo Zamora, pues recordemos que Zamora salió de Chita prácticamente casi arrancando el campeonato por todos esos problemas que se presentaron administrativos, de dirigencia, con el señor Orejuela, y no reforzó muy bien el equipo, el conjunto del Zamora, Manolo. Pero no es un equipo que haya traído grandes jugadores, sin embargo maneja una base como Brian Rodríguez, Juan Mosquera también es otro de los que llegó. Maneja también a Isaac Valladares, que es un juvenil que ha venido haciendo las cosas muy bien. Jean-Paul Madera, un
1: cachirense. Este Valladares es lateral, pero es lateral derecho cuando juega con Daniel Hernández. Daniel por la izquierda, Valladares por la derecha. Pero cuando juega con Jean-Paul Madera, juega por la izquierda Valladares.
0: Aunque sí, él rota. Él tiene esa facilidad de jugar por las dos bandas. Está Sergio Zurbarán, que es un jugador importante. Ya lo decía, lo de Richard Celis, que hoy no va a estar mañana, pero un jugador que marca diferencia. Y la mitad de la cancha tiene a Cristian Díaz y a Arle Flores. Arle Flores, sí, el jugador ex La Guaira.
1: Además que es el jugador con más partidos disputados con la camiseta de Zamora.
2: Es uno de los referentes, sin duda.
0: El capitán.
2: Sí, es uno de los referentes y tiene ya mucho mérito y muchos años siendo uno de los más importantes. Recuerdo incluso cuando Zamora estuvo en aquella Copa Libertadores, que enfrentó a Ronaldinho, él era fue uno de los mejores jugadores del campo. Ya tiene aproximadamente, ¿qué? Más de 10 años vistiendo la camiseta.
0: Y Espinal pues ya venía jugando. Espinal arrancó desde Chita. Yo recuerdo que me comentaban que Estacio, ¿te acuerdas de Estacio? Que jugó en The Stronger, trabajó con Zamora y después se fue y terminó fichando con...
3: ¿Qué pasó con Caraballo? ¿Está lesionado? ¿Lo lesionó Caracas?
0: Lo de Caraballo pasa por, según lo que manejábamos, era sobrecarga muscular de mucho, mucho
2: en
0: juego.
2: El gemelo.
3: No, le dieron muchos golpes a Caraballo, a Sosa, a Polero y a Peñaranda.
0: Aparte, mire, Manolo.
3: Y el árbitro Cueva no pitaba.
0: Lo de Caraballo también pasa por...
3: Dejaba que Caracas le diera a los jugadores de Táchira.
0: Más allá de eso, Manolo, que no es menos cierto, más allá de eso, me comentaron que en el módulo de Margarita fue demasiado exigente la parte física.
3: Mire ahí el jugador que Quintero, cómo le dio a Juan David Sánchez, mira.
0: A Sánchez, a Sosa, va.
3: Mira cómo le pegó aquí a Sosa. Quintero era para tarjeta amarilla. El árbitro no le sacó tarjeta amarilla a Quintero. A los jugadores de Caracas no le sacó amarillas.
4: No, le sacó roja a Robert.
0: A Robert no, a
2: Cobea. Doble amarilla.
0: Por cierto, una amarilla que no era amarilla.
3: Pero los jugadores de Caracas le pegaron mucho a los jugadores de Táchira. Y el árbitro no pitaba faltas. A ver, César.
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2: Mira, tú me preguntabas la importación de Zamora. Todos son colombianos: Juan Valencia, José Sinisterra, el delantero, Freddy Espinal, que va a sustituir a Richard Celis mañana, seguramente. El mediocampista de 8, que es Cristian Díaz, también es colombiano. Juan Mosquera, también un central. Y el arquero Ernesto. Esos son los 6 jugadores que tiene de importación el equipo de Josué Ortiz.
3: Ahí tenemos el posible 11, vamos a observarlo, el posible 11 de este equipo de Zamora. La ausencia de Richard Celis.
2: Ajá.
3: Y de Yaniel Hernández.
1: Mañana debe jugar Palmesano y debe jugar el nuevo argentino.
2: Este es el muy probable 11, Vicente, correcto.
3: Baker. Dale, Flor. Valladares. Norman Rodríguez, Mosquera, Jean Paul Madera, Tachirense. Luego Arle Flores y Díaz,
2: Cristian Díaz,
3: Zulbarán, Espinal y los delanteros Sinisterra y Bustillo.
2: Ese es el problema.
1: ¿Cuántos extranjeros hay ahí? A ver,
3: bueno, está Mosquera uno,
2: Mosquera,
3: está Díaz,
2: Espinal
3: y Sinisterra.
1: Mosquera uno,
2: Díaz
1: dos,
2: Espinal
3: y Sinisterra.
2: Tiene
3: uno en cada línea, ¿no?
2: Tiene uno en la vértebra.
3: Tiene uno en la defensa, uno en la primera línea de los volantes defensivos, uno en la segunda línea, los volantes de creación o volantes mixtos, y uno en la delantera, con este Sinisterra.
1: 4 jugadores. ¿Son que colombianos son todos? Colombianos,
4: sí.
1: Todos.
4: Ahí hay que estar muy atento de Valladares, por cierto, recientemente convocado a la selección.
2: Ajá. Buen jugador, ¿no?
4: Muy atento. Sí, de Valladares, Bustillos. Bustillo lo conocemos desde Metropolitano, jugador alto, complicado, que va bien por arriba, un 9 de área. Y Sinisterra, que es colombiano, que ha sido de las importaciones más importantes de Zamora en este torneo, junto con Espinal, que no va a estar, ¿no?
2: Sí, Espinal es el que va a estar,
4: ¿sí puede estar?
2: Va a estar Celis.
4: Ah, es Celis, ok.
1: Mire, la rotonda, el golpe que le pegó a Polero, mira. Una patada tremenda en la rodilla a Polero y el árbitro no sacó amarilla ni pitó la falta.
3: Mira, permíteme 2 minutos, porque aquí me escribe...
1: Cuevas, muy mal árbitro para un clásico.
3: Me escribe José Nieto. Hola, hermano, buenas. Quería decirle que ayer en la noche lamentablemente falleció Antonio Nieto, dueño de Repuestos Nieto en la zona de Puente Real, que era conocido por la barra como Repuestos Nieto, acompañado del Deportivo Táchira. Cerca de 100 personas integraban esa barra. Fiel oyente del programa y el Deportivo Táchira. Para ver si lo puede comentar al aire, aunque sea un segundo, soy su hijo y quisiera que su último recuerdo sea compartido por muchas personas a través del programa. Saludos.
1: Bueno, ¿cómo se llama?
3: Pasa su alma al señor Antonio Nieto.
1: Y nuestra solidaridad a su familia.
3: La funeraria San Sebastián, capilla velatoria del Ángel, Salón Inmaculada, pasada Acueducto, Barrio Obrero, entre carreras 23 y 24, frente a la iglesia de El Ángel. Ahí van a ser puestos sus restos.
2: Bueno, condolencia a la familia, ¿no? Sí. A su hijo, que envió el mensaje y aparte era un oyente...
3: A la familia Nieto, así es.
2: Ha sido de Deportivas Táchira. Una pena su fallecimiento y paz a su alma.
1: Mira Villarreal, no, cómo le pegó a Juan David Sánchez, ¿no?
3: Dale, Alejo.
4: Mira, no viajaron ni Coquito Ramírez, ni Oscar Hernández, ni Carlos Calzadilla.
2: Confirmado.
4: Lesionados. Me cuentan que mañana iría de suplente Caraballo. Mañana va a jugar Gustavo Lozano en su posición.
2: Ayer lo hablamos, ¿no? Ayer lo hablamos, sí. Que era probable lo de Lozano.
4: Gustavo Lozano en su posición, Pérez Siri,

0: Y probablemente mañana sean titulares Peñaranda y Palmesano. Adamo va al banco. Peñaranda y Palmesano serían titulares mañana con Porero arriba.
1: Adamo también salió con una molestia.
2: Es que salió con un calambre, sí. Adamo en el partido.
0: Boschi no sería titular aún.
3: Adamo se comió un gol en el área, ¿no?
2: Sí, sí.
0: De todas formas falta un entrenamiento. La tiró más por arriba. Alvarado y Recoa.
2: Pero mire lo que usted estaba diciendo, ¿no? Lo que está.
0: Sí, Adamo varias
2: pelotas. Alejandro y Manolo, Caraballo va al banco posiblemente porque la sobrecarga no es fácil. Y,
3: no, es que le pegaron mucho, aparte, le pegaron mucho a Caraballo. Los equipos de la capital le pegan a todos los equipos del interior. Los equipos de la capital le dan duro a los demás equipos y los árbitros lo dejan. Los árbitros permiten eso.
0: Mira, Tachi, la mañana.
3: La federación tiene que tomar en cuenta eso.
0: Salía, Tachi? Mira, Tachi, la mañana. Araque en el arco. Ajá. Provenzano por derecha. Los centrales, Frata y Luznik.
4: Permíteme, Alejo. ¿Regresaría Franco Provenzano?
0: Sí, claro. Sí.
2: Vamos a ir yo dando los cambios. El primero, Provenzano.
0: Sí. Ajá. Frata, que regresa de la suspensión.
2: Segundo cambio.
0: Y Luznik.
1: No iría Camacho.
0: No estaría igual. Camacho. Sí. Juan David Sánchez. Agustín Pérez. Lozano.
2: Tres.
0: Peñaranda. Sosa. Palmesano. Cuatro. Y Polero.
2: Cuatro cambios.
0: Y Polero.
2: Y volvería a línea de tres en la mitad.
4: No iría Adamo.
2: Y no iría Adamo.
0: No iría Adamo, no iría Caraballo, no iría Lozano, Alfonso, en comparación al partido anterior.
2: Y Camacho.
0: Y Camacho, exacto.
2: Que Camacho lo hizo bien, pero regresa Frata, que es el titular. Vuelve a un 2, a un 1, 4, 2, 3, 1.
0: Frata regresa porque es de la confianza absoluta de Recoa.
2: Tiene que levantar el nivel, ¿no?
0: Sí, yo por nivel realmente mucho, me lo pensaría.
3: Entonces, si poner a Camacho, ¿no? Táchira mañana, Araque en el arco.
1: Sí. Ajá.
3: Provenzano por la derecha.
0: Sí.
3: Frata y
1: Luzni.
3: Y Lautaro Luzni.
0: Sí.
3: Juan David Sánchez por izquierda. En la mitad de la cancha, Pereciri.
2: Y Lozano.
1: Gustavo.
3: Y Lozano.
2: Lozano. Sí. No va a Caraballo. Según la información que maneja Alejandro, por lo de Caraballo, que parece.
3: Si no pone a Caraballo, es difícil que ganemos el partido.
2: A mí lo de Lozano como volante 8, no sé. Me disculpan, no sé.
3: Yo creo que debe ir Pereciri, Caraballo, Sosa y Palmesano. Y en el ataque, Polero y ¿quién más?
2: Va Peñaranda.
0: Peñaranda.
2: O sea, que Peñaranda.
3: ¿Otra vez Peñaranda?
0: Sí. Sí, otra vez Peñaranda.
3: De delantero.
0: Sí, delantero. Bueno, imagino de media punta, ¿no? Porque jugará con...
2: No, va con un 2-3-1 de mitad hacia arriba.
0: Claro, porque jugarán Palmesano, vuelve, Sosa.
2: Vuelve al 2-3-1.
0: Y Peñaranda de media punta y arriba Lozano. Perdón, arriba...
2: Polero.
0: Yo ando con Lozano.
2: Es que Lozano debe ser, en una sustitución real, es de Peñaranda.
0: Bueno, aunque con Recoba, Lozano siempre ha jugado en esa posición.
2: Sí, sí. Pero no rinde.
0: Siempre ha jugado en esa posición.
2: Claro, no siempre, porque con Carabobo en aquel momento que jugó más a media punta, ¿te acuerdas?
0: Ese ya jugó con tres.
3: Ahí está Zamora.
0: Ese ya fue Fioravanti, Pereciri y Lozano.
3: Ahí está Zamora. Velázquez en el arco.
0: Ese es el último equipo, ajá. Velázquez, Jean-Paul Madera, Rodríguez, Mosquera, Valladares, Arle Flores, Zulbarán, Cristian Díaz, Richard Celis, Sinisterra y Bustillo. Este es el equipo, a diferencia de Richard Celis, que no está.
2: Ahí va Espinal.
0: Jugaría Espinal. Uh-huh. Jugadores rápidos, ¿no? Ese Espinal es rapidito.
4: Los dos.
2: Y Sinisterra no lo deja atrás, ¿no?
0: Y Sinisterra también rapidito, sí.
2: Zulbarán, un equipo de velocidad. Por eso lo de Provenzano
3: no es importante. ¿Ese extranjero quién es? ¿Mosquera? Díaz.
2: Ajá.
0: Sinisterra.
3: Sí. Sinisterra.
0: Y Espinal, que no está ahí.
2: Y Espinal, que va a regresar. Ahí lo que decía Vicente cuando...
4: Richard Celis no va, porque está suspendido.
0: Sí, exacto, está
2: suspendido. Ahí lo que decía Vicente.
0: Ahora que Cristian Díaz
2: cuando,
0: es colombiano.
2: Cuando viene, sí, Valladares al campo y no está Daniel, Valladares va a la izquierda y Jean-Paul Madera a la derecha.
3: Richard Celis no va, el 10.
2: No, está suspendido, tiene tres amarillas.
4: El ex Caracas.
3: Entonces, ¿quién irá ahí?
2: Espinal.
3: Espinal.
2: El colombiano. ¿Te acuerdas que le marcó gol aquí a Táchira en el 20 segundos?
4: Sí. 18.
2: 18 segundos. Bueno, que por cierto se lo dirigió Chita, ¿no? Ese partido. Lo ganó Táchira después 2-1. Ese es el jugador que estaría sustituyendo a Celis.
3: Mañana tenemos que ganar en Barinas. Mañana Táchira tiene que ganar en Barinas.
2: Obligatorio, Manolo, ganar.
3: ¿Con quién juega La Guaira?
2: La Guaira va contra Puerto Cabello el jueves.
0: Partidazo, ¿no?
2: El jueves.
0: En Puerto Cabello.
2: Sí, en Puerto Cabello.
3: Ahí pierde.
2: Puerto Cabello viene muy bien.

0: Politano, ¿con quién va?
1: Ya te digo Metro, porque lo de Metro hay que meterle cuidado también a ese, viene de empatar Metro, ¿no?
2: Trujillanos.
0: Metropolitano le pegan a todos los jugadores, lo lesionan a todos los jugadores y los árbitros no le sacan amarillas.
3: ¿Ya la liga publicó el calendario o no?
4: No, pero tenemos el informe. ¿Juega central
0: en Valera?
4: No, en Caracas.
0: En Caracas.
2: En el Olímpico.
3: Vamos a repetir la jornada, Alejandro.
4: Sí, mira, la jornada Táchira-Zamora a las 4 de la tarde.
3: Jornada 7, ¿no?
4: Es el primero, ¿no? Sí. Caracas-Portuguesa a las 7 de la noche.
3: En el Olímpico. Mañana también.
4: Mañana.
3: O sea, apenas termine de Táchira, inicia Caracas.
4: Esos son los únicos dos juegos de mañana. El resto de partidos van el jueves.
3: Okay.
4: Rayo Zuliano-Carabobo a las 3 y media. El jueves.
3: Juega Carabobo en Pachencho Romero.
4: Romero.
3: ¿Qué hora?
4: 3:30. 3:30 de la tarde. Anzoátegui y Monagas a las 4 de la tarde en Puerto La Cruz. Estudiantes de Mérida UCB a las 6 de la tarde en Mérida. Puerto Cabello La Guaira en Puerto Cabello a las 7 de la noche. Y Metropolitanos Trujillanos a las 7 de la noche en Caracas.
0: ¿Metropolitano dónde juega?
4: Caracas. En Caracas, Manolo. Por cierto,
0: ¿contra quién?
4: Contra Trujillanos. Por cierto, no hay VAR en ese partido.
0: ¿Y La Guaira dónde juega?
4: La Guaira juega en Puerto Cabello contra Puerto Cabello.
0: Contra... Academia. Sí.
4: Contra Academia, claro.
5: El actual líder, ¿no?
0: Ahí pierde.
4: A las 7 de la noche, eso es el jueves. El árbitro va a ser Jefferson.
5: Ojalá empaten y gane Táchira para que Táchira llegue a ser líder otra vez, porque va con un directo que es La Guaira. Sí, con La Guaira, y a La Guaira hay que descontarle. Walter, viene de perder.
4: Ahora, Walter, Valenzuela entonces, en ningún partido, ¿no?
3: Luego de Rayo Zuliano, Walter, ya se le vienen partidos contra los equipos que son a priori favoritos para o al menos para poder pelear el campeonato. Viene La Guaira, se enfrenta a La Guaira, se enfrenta a Carabobo, se enfrenta a Academia Puerto Cabello,
5: UCB.
3: Se enfrenta a la UCB.
5: El clásico en Mérida con Estudiantes, que va a ser
3: Estudiantes de Mérida.
5: Parece que va a ser un día sábado ese partido.
3: Se le vienen partidos complicados. Y ya lo vimos en la apertura, ¿no?
5: Sí, claro. Claro.
0: La federación debe hacer un grupo de analistas de los árbitros.
5: ¿Ah? ¿Cómo es que se llama?
0: La federación debe hacer un grupo de análisis de los árbitros,
4: Manolo,
0: de estudio de los arbitrajes.
4: Acaba de confirmar Deportivo Táchira la salida de Jairo Villalpando del equipo. Te deseamos éxitos en tu próximo retro, Jairo. Gracias.
5: Bueno, lo acaba de confirmar, ¿no? Táchira.
0: Claro, salió Villalpando para que entrara Whisky.
5: Es lo correcto.
4: Oficialmente se va Villalpando del equipo.
5: De hecho, Villalpando andaba como con mucha nostalgia colocando en sus redes sociales.
0: Debe jugar mañana. El argentino debe jugar mañana.
5: Debe haber minutos.
0: Para mí debe jugar mañana.
5: ¿Sabes que a la gente no le gustó mucho cuando Alejandro habló de Peñaranda?
0: Debe ir Pereciri, Sosa, Palmesano y Alexander Whisky.
5: A la gente no le gustó cuando habló de Peñaranda titular.
3: Es un tema para analizarlo, Walter.
5: Mucho.
0: Ese jugador debe ir, que tiene mucho ritmo, mucho movimiento. Ese jugador argentino.
3: Es un tema para analizar lo de Peñaranda.
0: Y arriba debe ir Polero y Peñaranda, ¿no? Pero en la mitad debe ir Pereciri, Sosa, Palmesano y el argentino.
3: Whisky.
0: ¿Sí? Sí. Debería ir.
4: Y Polero delantero.
0: Y arriba Polero delantero con Peñaranda.
3: Se ha creado, Walter, un disgusto.
0: ¿O el chino Balsa?
3: No, Balsa no está.
5: No, Balsa ya no pertenece al primer grupo de Táchira. Él trabaja aparte, diferenciado.
0: Pero está en el equipo.
5: No, ya no cuenta en el primer grupo.
0: Se ha ido.
3: Estos jugadores ya no cuentan para el equipo por un tema legal. El equipo obviamente le tiene que brindar todo para que ellos puedan entrenar.
5: Correcto.
3: Más sin embargo, le están buscando alguna salida. Si ya despidieron a Jairo Villalpando, porque ya Jairo se va del equipo. Ya, sí.
4: Ahora, hay una cosa que nunca oficializó Táchira, y es lo de Alexander Rondón Oliveros, ¿no? Ya jugó incluso con Monca.
5: No, sí, ya.
2: ¿Sí?
5: Ya le dieron las gracias.
0: Mira,
5: ayer jugó en este programa.
0: Le pedimos al profesor Álvaro Recoa y a los gerentes del Deportivo Táchira que reforzaran este equipo con 4 o 5 jugadores.
4: Sí, claro, Manolo.
0: Y no lo reforzaron.
4: No lo hicieron, así es.
0: Nosotros lo pedimos desde el comienzo del semestre.
4: Manolo, es que
0: son lo pedimos.
4: Desde enero.
0: Y los jugadores que salieron de la América.
4: Ah, exacto, claro que tú lo dijiste, Machín y Murillo.
5: Sí. Pero Murillo no salió, Murillo
0: eso, es titular. Esos dos jugadores debieron haber llegado a Táchira.
3: No, pero Murillo no se fue.
5: Murillo es titular.
3: Salió solamente Machís.
4: No, pero en ese momento podía salir. En ese momento podía salir.
0: Si Táchira se atreve a traer a Murillo y a Machís.
3: Bueno, pero trajo whisky.
0: Son venezolanos, no había que salir de extranjeros, son venezolanos.
4: No, pero las contrataciones de Táchira faltaron.
0: Faltaron.
4: Y esas son cosas que tienen que planificar el cuerpo técnico desde el principio.
3: Ya no hacemos nada con quejarnos, Alejandro.
4: Sí, Vicente,
2: ya el mercado cerró.
4: Pero el técnico no podía salir a declarar una semana antes de arrancar el torneo de que tenía que rezar y que tenía que llegar con el crucifijo en la mano para ver qué pasaba en la temporada con eso. O sea, y eso lo declaró. Entonces, tú la temporada tienes que planificarla con posibles lesiones, suspensiones.
0: Mira, Adamo, a la selección. Adamo tuvo dos en el área. Una solo frente al arquero la tiró por arriba.
5: En el primer tiempo, un pase de Juan David.
0: Tremendo pase, sí. Y estaba solo, ganó la pelota cerca del punto penal, la tiró por arriba. Y otra tuvo en el área y la tiró por un lado.
3: Y también Robert
0: Hernández. Adamo no ha metido un gol.
3: También Robert Hernández tuvo una solo contra Araki.
5: Que la sacó Araki. La agarró Araki, no la sacó.
2: De Santis también tuvo varias. Gracias a Dios la falló.
0: Manolo. Pero a Táchira le faltaron refuerzos. Le faltaron jugadores. Nosotros pedimos al comienzo del torneo unos 4 o 5 jugadores venezolanos. Salimos de Cariaco y trajimos a Caraballo. Le dieron patadas ayer, el domingo en el partido, que lo lesionaron a Caraballo. A lo mejor no juega mañana. Le pegaron tanto, a Sosa le pegaron mucho. Los jugadores de la capital lesionan a los otros equipos. Porque lo permiten los árbitros.
3: Mira, hay un descontento impresionante por el rendimiento de Peñaranda, ¿no? Y yo creo que es un tema para poder analizar, para poder.
0: A Peñaranda le dieron durísimo.
3: Para poder discutir aquí en la mesa. Más que los golpes, Manolo, el rendimiento de Alberto no ha sido el esperado.
2: Sí.
3: Alberto tiene la confianza total. Creo que ha sido uno de los pocos jugadores con la confianza, con la máxima confianza del cuerpo técnico. Inclusive, si nos vamos a las pruebas, la capitanía. Que eso fue un tema también de discusión y de disgusto y de molestia de muchos aficionados. Y lamentablemente no ha sido el nivel que esperamos de un jugador como Adalberto Peñaranda.
0: Pero a mí me gusta este equipo que le voy a dar. Araque en el arco. Provenzano por la derecha, Juan David Sánchez por la izquierda. De centrales Frata y Lautaro Lulni. En la mitad de la cancha, Pereciri, Sosa, Palmesano... Y el nuevo argentino.
5: Whisky.
0: Y arriba Peñaranda y Polero. Ese es el equipo que le va a ganar a Zamora. A ver, César.
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0: Mañana el árbitro es un árbitro internacional, Alexis Herrera, que ha pitado Copa Libertadores de América. Alexis Herrera será el árbitro del partido Zamora-Táchira. Mañana a las 4 de la tarde habrá VAR, estará Rafael Torres en el VAR.

0: Es de Lara, ¿no?
1: Ah.
0: De Lara.
2: Vamos a ver si podemos colocar ahí Yolman.
3: Es de Carabó, ¿no?
2: Vamos a ver si podemos colocar ahí Yolman, por favor, la distribución de los árbitros en todos los partidos de la jornada.
0: Vicente, Alexis y Valentín.
1: Alexis Herrera es tremendo árbitro.
3: Y aprovechamos a la jornada porque hasta ahora no ha salido.
1: Alexis Herrera debió haber pitado el domingo aquí el clásico.
0: Eso sí, yo comparto eso. Herrera debió haber pitado el clásico.
2: Sí. A ver, vamos a colocarla. ¿La tenemos, Yolman?
0: No, okay. Que Herrera pitó el clásico de Caracas, ¿no? En el torneo de apertura. Mira los números de Peñaranda.
2: A ver.
0: Los números de Peñaranda.
2: Vamos a darlos.
0: 24 partidos en lo que va de año. 1520 minutos. 3 goles nada más. Y 2 asistencias. Ahí esos son los números de Peñaranda. A mí me parece que para ser un jugador capitán de tanta confianza y con tantos partidos son muy pobres los números.
4: Claro.
0: Son muy pobres los números. Es un jugador que no termina de explotar en su rendimiento colectivo ni individual en Táchira. Ahí está la jornada.
2: Ahí la tenemos, Elian, Florangi. La jornada 7 de este torneo clausura, que arranca mañana con 2 partidos.
4: Zamora Deportivo Táchira, donde lo comentábamos, el principal será Alexis Herrera, asistente 1 Ramón López, segundo asistente Wilmer Avendaño y cuarto árbitro Luis Salas. Mañana en el Agustín Tobar, la Carolina de Barinas hay VAR, y el encargado será Rafael Torres y en el VAR Luis López. El Caracas Portuguesa se va a disputar el Olímpico de la UCB a las 7 de la noche el día de mañana. A puerta cerrada, así es.
2: No hay VAR.
4: No hay VAR. Y Yender Herrera será el encargado de que la justicia se cumpla, el principal Yender Herrera. Sus asistentes, Francesco Lichacón, Joan Mejías y Mauro Mata. En el Caracas Portuguesa y Zamora Táchira son los partidos que se juegan mañana en los 2 primeros encuentros.
5: ¿Esto ya es el jueves?
4: ¿Jueves, Elian?
6: Este es el día jueves, Rayo Zuliano recibiendo a Carabobo, 3:30 de la tarde en el Estadio Pachencho Romero. Rubén González, el encargado de este arbitraje. Luis Torrealba, su primer asistente. William Cisneros, su segundo asistente. Y cuarto árbitro, José Estrada, sin VAR este compromiso. Y en el Anzoátegui Monagas, 4 de la tarde, el día jueves, Jesús Chandía, el principal de este compromiso, Alberto Ponte, su primer asistente, Rodolfo Salmerón, su segundo asistente, y Robert Mosquera, cuarto árbitro, sin VAR en este compromiso, 4 de la tarde, José Antonio Anzuategui. La jornada del día jueves.
4: Partidos, Estudiantes de Mérida, que estaría recibiendo a UCB, esto es a las 6 de la tarde. El principal será Ronnie Cuevas, justamente igualmente el día 3, no, 3 de septiembre, jueves 3 de septiembre en el Metropolitano de Mérida. Hay VAR en este compromiso entre Estudiantes y UCB. Ronnie Cueva, el árbitro principal, Paul Riera, primer asistente, Hilary Pinto y Gilmer Bermúdez serán los asistentes. Y en el VAR estará Luis Sánchez y Carlos Maravay. En la Academia Puerto Cabello Deportivo La Guaira, que se va a jugar en la Bombonerita a las 7 de la noche, Jefferson Miranda será el principal, Tulio Moreno, Freiker Colmenares y Jorgwin Silva serán sus asistentes. También hay VAR en este encuentro y el principal del VAR es Carlos Parra y Eduardo Mármol en el A-VAR.
5: Ajá, ¿y qué es un partido? Ahí está, sí. Trujillanos, Metropolitanos Trujillanos, el árbitro es Miguel Rosales, asistente Migdalia Rodríguez, Franklin Vázquez, Javier Montoya el cuarto, y el asesor será Paul Riera. Esto en el Metropolitano Trujillanos, el jueves a las 7 de la noche. Bueno, los 3 partidos con VAR son el de Táchira, el de Puerto Cabello y el de Estudiantes.
4: Sí. Claro.
2: Hay que estar muy pendiente con lo que pueda hacer Metropolitanos con Trujillanos.
5: Sí.
2: Y también lo de La Guaira, ¿no?
5: También lo de La Guaira, claro. Estos dos
2: es más probable que La Guaira deje algún punto con la Academia Puerto Cabello, que Metropolitanos, que enfrenta en casa a un Trujillano.
5: Vicente, y esos dos partidos se juegan a la misma hora. Sí, a la misma hora, a las 7 de la noche.
2: Vamos,
5: se juegan simultáneos.
2: Vamos
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1: Tenemos, señor, una información nacional, y es que ya el aeropuerto de Maiquetía volvió a abrir. El aeropuerto de Maiquetía, están informando desde Caracas, estamos de vuelta habilitado. En Maiquetía, reanudamos nuestras operaciones desde el aeropuerto auxiliar de Maiquetía.
2: Sí, señor.
1: Una noticia importantísima para el país, ¿no?
0: Totalmente. Las aerolíneas internacionales incluso ya están anunciando que en las próximas horas, en los próximos días, se estarían incorporando entonces a este terminal aéreo habilitado justamente luego de los terremotos.
2: Claro, dos meses y un poquito más, ¿no?
0: No.
2: Dos meses y un poquito más. Y les informo, además, que, o les cuento, la gente tal vez que no lo ha visto en redes sociales, hay imágenes y se ve bastante lindo y moderno, y la parte que está habilitado, sí, señor, que arreglaron para, bueno, nuevamente tener al país con ese principal aeropuerto.
1: Sí, porque es que el Internacional Arturo Michelena en Valencia, yo que tuve la posibilidad de viajar en ese aeropuerto, no tiene la capacidad para poder albergar todos los vuelos de Caracas.
3: Es muy pequeño.
1: Es impresionante.
3: Sí, es muy chiquito. Es muy bonito, pero es muy pequeño.
1: No tiene la capacidad.
3: Es incomparable con el de Maiquetía.
1: Claro, y todos los vuelos de Caracas o de La Guaira iban hacia el
4: Valencia.
1: Hacia el Arturo Michelena. Porque en Caracas

0: hay otro aeropuerto conocido coloquialmente como el de Charallave, que es el aeropuerto de Caracas. Pero ese aeropuerto, la pista es muy pequeña. Es solamente para avionetas, para vuelos privados. No es realmente para albergar vuelos comerciales. Pero bueno, qué buena noticia. Quería hacer cortar el brief publicitario para dar esa buena noticia a nivel nacional e internacional, que ya se reanudaron los vuelos por
1: Marquetía. Por cierto, saludos a nuestros amigos de Estelar. Saludos a Oscar, que siempre está aquí muy atento.
2: Y el hincha del Deportivo Táchira.
1: Sí, además el gerente de Estelar aquí en la parte andina. Saludos para vos. Mira, nos envió un comunicado oficial de Estelar. Dice que a partir del miércoles 2 de septiembre se están retomando de manera progresiva las operaciones desde y hacia el Aeropuerto Internacional Simón Bolívar de Maiquetía, con la ruta incluso Caracas-Madrid-Caracas, a partir del día miércoles, es decir, el día de mañana, y obviamente también con los vuelos programados.
0: Que valga la publicidad, si tienes ahí los precios, lánzalo una vez.
1: No tengo los precios, pero vamos a hacer un intercambio. A ver, Oscar. Trabajando fuertemente la gente de Estelar, saludos, y bueno, esto es muy importante.
3: Mire,
1: a partir del 1 de septiembre se retoman ya todas las operaciones en Caracas, y esto es una buena noticia para todo el
3: país.
1: Para
3: saludos, todo el país.
1: Desde, Oscar, y a todos los
0: desde
1: amigos de
0: y
1: Estelar.
0: Asia, ¿no?
1: Desde
0: y Asia.
1: ¿Cómo y con las conexiones, falta, obviamente.
3: Mira, hay una noticia mundial que rompió el mercado de fichajes. Enzo Fernández finalmente va al Manchester City.
2: Pero 125.
3: Ya, ya, oficial. Sí.
2: Oficial.
3: Enzo Fernández al Manchester City. Se va de Chelsea.
2: Wow. Claro, porque el mercado cerraba hoy, ¿no?
3: No, no, pero ya estaba listo. Acuérdate que en este momento todavía hay chance. Cierra.
2: Sí. Cierra en unas horas. A medianoche.
3: Acuérdate algo, Alejandro. En Europa, las últimas 5 o 6 horas se mueve muchísimo el mercado de fichajes. Claro. Y Enzo Fernández acaba de romper el Manchester City con 125.
2: Y también el Liverpool fichó a Barcola, ¿no?
3: Sí, ayer. Igual, más o menos igual.
2: 127 ¿no? millones.
0: Alejandro, y también
2: se montó entre los 5 fichajes.
0: En las últimas horas, la posible llegada de Gabriel Jesús.
2: Ah, al Barça.
3: Ya está listo, ya lo oficializó. Ayer estuvo en el Camp Nou.
4: ¿Y qué pasará con Julián?
3: No, lo de Julián es muy complicado, César, el Atlético.
2: Ahora, el Barça. Hicieron
0: con IA.
3: Parece.
2: El Barça se terminó llevando 125. también a Gabriel Jesús en una de sus etapas ya más
3: sí,
2: malas.
3: Tiene 29 años, pero viene
0: lo del Kun Agüero.
2: Sí, muy parecido.
3: Exacto.
2: Muy parecido.
3: Dijo hasta que se rebajó el sueldo y todo.
2: Suplentísimo en
3: Arsenal. Mira, lo de Julián, aparentemente el Atlético dijo: vamos a ceder, pero no ya. Vamos a ceder enero.
0: ¿Recuerdan este meme de Piqué con Neymar? En su momento, antes de salir al PSG, se queda.
2: Se queda, sí. Claro.
0: Lo hicieron con inteligencia artificial con Julián y Cholo Simeone.
3: Se queda. Impresionante. Impresionante. Vamos a ver qué va a pasar. Debería jugar 4 meses ahí, pero parece que sí van a ceder, pero en enero. En enero es que lo van a soltar.
0: La realidad es que ya la relación está totalmente
3: rota. No, es que hay movida, Vicente.
0: Entre Julián Álvarez
3: y la presidencia.
0: Más que la directiva y la presidencia, la afición.
3: Ajá.
0: Más que la directiva y que la presidencia, la afición. Impresionante.
3: Y también
0: decisiones que ha tomado su representante, que ha tomado sus personas allegadas. Yo creo que se manejó mal.
2: Todo muy mal. Sí.
0: Se manejó mal.
3: Desde el Mundial. Tengo la plata. Tengo los 150. Y hablaron con Julián. Mikel Arteta habló con ellos. No, yo no quiero.
2: No, pero la familia no quería irse
3: a. Apareció el sitio otra vez.
2: La familia no quiere vivir en Inglaterra.
3: Yo quiero ir al Barcelona, chicos. Así le digo. Yo quiero ir al Barcelona.
0: Es que para los suramericanos no es fácil vivir en Inglaterra.
2: Sí.
0: El clima te puede complicar. Pero no, se manejó muy mal. Se manejó muy mal tanto el jugador como el equipo. Sí. Los dos se manejaron muy mal y bueno, ¿qué conllevó a eso? Que haya un disgusto impresionante y una relación rota con Julián Álvarez.
2: Mira,
3: Chorlo creo que va a la Juventus, ¿no? Lo anuncia en las próximas horas.
2: Mira, ayer realmente la noticia, obviamente, y que todavía sigue teniendo muchas repercusiones, la salida de Messi, la retirada de Messi de la selección.
1: No, ayer mostraron el video, porque lo teníamos.
2: No, hay muchos videos, hay unos videos hermosos.
1: Pero el que hizo directamente el de Messi.
2: Él. Pero es que yo creo que el de él no sé si se puede poner por la música.
0: No,
3: la canción de Soledad.
0: No se puede por el.
1: Pero sin la
0: por la jugada del Barcelona y de la Liga.
1: Ah.
0: Por el tema de los derechos.
2: No, pero hay uno muy bueno.
1: ¿Cuál?
2: Hay uno muy bueno que hace la gente de BR Fútbol. Muy bueno también.
1: No, pero extraordinario. Y les cuento además que yo creo que el que lee esa carta es imposible que no se emocione, ¿no?
2: Sí.
1: Siento que a uno se le coloque
2: incluso mira, la lo piel, que, la obviamente, piel chinita. Obviamente para todos nosotros, creo que de esta generación, tal vez de los que tienen de 25 años para arriba, yo creo que todos logramos observar a Messi desde que debutó hasta que se está retirando hoy de la selección. Y hay una parte en la carta en la que dice, se van cerrando etapas y esta es una de las primeras. Eso ya a uno le queda pensando de que ya pronto le queda muy poco en el fútbol, ¿no? le queda muy poco en el fútbol. Obviamente el siguiente paso yo creo que va a ser ya retirarse del balompié. Pero bueno, evidentemente representa una nostalgia porque en mi caso personal y particular, a mí me gusta el fútbol por Messi. Yo veía los mundiales de fútbol por Messi. Es más, quería ganar a la selección argentina por Messi. Así que bueno, realmente verlo debutar en ese primer mundial en 2006, después en 2010, 14, 18, 22, 26, un mundial que muy poca gente se esperaba que Messi tuviese el rendimiento que tuvo, pues bueno, realmente es nostálgico porque para mí es el mejor jugador de la historia.
3: Y van a venir 4 salidas más de la selección aparentemente, no. Porque
2: ahora el reto es para Scaloni, ¿no? El reto es para Scaloni, si Scaloni
3: hay que saber si va a renovar.
2: Exactamente, claro. Si termina tomando el reto, de renovar esta selección argentina sin Messi, que es un reto gigante, o si en definitiva termina diciendo, no, ¿saben qué? Yo llegué también hasta acá. Pero va a ser una reconstrucción de la selección argentina complicada,
4: ya,
2: no es fácil.
4: Él ya anunció que se iba al final de año.
2: No, pero puede reconsiderarlo, es lo que hablan
3: de Argentina. Lo que pasa es que se van a ir 5 o 4 jugadores más de la selección. Sí. Entonces ahí tiene que empezar a remar de otra manera. Va a tener que replantearse los proyectos, las ideas. Va a venir una etapa de transición para Argentina.
4: Pero es que lo mejor es que ya ese grupo, pues a ver, consiguieron. Ya
3: no tiene que haber nada. De Paul, uno que se va, aparentemente. El Cuti Romero también aparentemente no quiere seguir.
4: Pero es que hasta McAllister. Hasta McAllister también.
3: McAllister, que todavía le queda, dijo que aparentemente ya también va en cualquier momento.
1: Otamendi.
3: Otamendi ni hablar, él ya se retiró, ¿no?
2: Ya se retiró, sí, exacto.
3: Pero bueno,
0: vamos a colocar el video ahí, que realizó la gente de D-Sports.
3: Una tapa dorada.
2: No, este es BR Fútbol. ¿Viste? BR Fútbol lo reposteó D-Sports.
0: D-Sports.
2: Ahí está. Míralo ahí.
1: Caricatura.
2: Sí.
1: Pero pueden ir relatándolo. Pueden ir relatándolo para Tamay, para Global, pero bueno.
0: No, pero coloquemos el audio.
1: Caricatura.
5: Una musiquita de fondo así como triste.
0: A ver. Porque la música triste es la que nos da el ambiente.

0: imágenes, Alejandro, sobre todo el comienzo, ¿no?, de Messi.
1: Sí, es que lo viene a buscar la cabra, ¿no?, para mostrarle todo su camino. Debuta con la selección argentina. Esto fue en el año 2005, con la 18. En ese recordado partido donde sale expulsado, ¿no, Walter?
2: Ante el equipo de Hungría.
3: Sí.
2: No jugó, creo que fueron 3 minutos y lo expulsaron.
1: Este partido que lo organizaron única y exclusivamente para que debutara con la selección él.
0: Sí. Y lo expulsaron.
1: Exacto,
0: lo expulsaron.
1: Para amarrarlo con la selección porque España se lo quería llevar.
3: A Alemania.
2: Ahí lo llamó Peckerman a la convocatoria, sí, de la selección alemana.
1: Alemania 2006, le marca el gol, creo que fue a Serbia y Montenegro.
3: Se fue a los Juegos Olímpicos.
1: En
2: Beijing,
1: sí, exacto.
2: Ganó la medalla dorada.
1: Gana la medalla de oro.
2: Ahí lo llevó Maradona y me parece que es...
1: No, ahí no, le entrega la franela a Riquelme. El Adidas se la entrega, okay, a Riquelme.
2: Riquelme le da la camisa, correcto. Sí. Ahí sí lo llama Maradona.
1: Y ahí lo llama Maradona el 2010.
3: Con los...
1: Mira, esta parte es muy bonita, Maradona, y cada uno con su cara.
2: Y cada uno con la cabrita.
3: Para el 2010, sí. Sudáfrica.
1: La primera es que le dan la banda de capitán, se la da Diego.
2: Casi nada.
1: ¿Cómo le costó ese mundial a Messi?
2: No marcó gol de ese.
3: Sí, pasa muchísimo. Al siguiente mundial de Brasil 2014.
1: Ese sí fue gol recordadísimo a Nigeria, a Irán.
2: La final.
1: Llega a la final y el gol de Götze que le quita la ilusión a de poder ser campeón. Después las finales.
0: Las dos consecutivas de Copa América.
1: La de Chile en Santiago.
0: Donde la no la ganó Chile.
1: El golazo contra Estados Unidos en semifinales. Ahí se convierte en el máximo goleador de la selección.
2: Ah, de la selección.
1: De la selección. Pierde Copa la final América contra Argentina.
0: El centenario.
3: En
0: el
3: Meglai, ¿no? Y cuando dice que se retira de la selección, recuerdo. Exactamente. Esto no se me da. Dice, esto no se me da y prefiero retirarme.
2: Y la cabra lo vuelve a llamar.
3: Tomándose un matecito relajado y dice, bueno, es mi revancha. Y se
1: viene
3: va a
1: Rusia
3: 2018.
1: Probablemente el peor mundial que jugó Argentina fue el de Rusia. Le marca el gol a Nigeria.
0: No, sin embargo, fue un partidazo.
3: La celebración aquella inolvidable.
0: Con fue un partidazo.
1: Sí, 4-3. Se despide en octavos de final. Después viene la Copa América, ya en 2021, la primera que logra levantar. La finalísima.
3: El Mundial 2022. Y empiezan perdiendo con Arabia Saudí.
1: La gloria absoluta.
2: 2-1, perdón.
1: 2-1. Y ahí viene la gloria absoluta, ¿no?
2: Ahí ya viene la charla de Messi, después le ganaron a México.
1: El gol de México a Holanda.
4: Topo.
1: Uh-huh. La final contra Francia, donde marca 2 goles, ¿no? Marca 1 de penal y marca 1 en la prórroga.
3: El máximo momento con la bata aquella para recibir la, sí, Copa del

0: mundo.
1: La negra.
0: La celebración del obelisco impresionante.
2: La siempre con la cabrita al lado.
0: Completamente llena. Los dos máximos ídolos, por fin, ¿no? Consiguiendo la Copa Maradona y Messi. Copa América.
3: El día que se lesiona.
2: Eso fue contra Colombia.
3: Contra Colombia en la final.
2: Ahí le lleva la Copa a Lautaro. De hecho, marcó el gol Lautaro. Ahí lo llevaron a la convocatoria del 2026.
1: Bueno, y llegó a la final, ¿no?
3: El mejor mundial que jugó.
2: Empezando, marcó 3 goles.
0: Máximo que le noto los tiempos, pero será.
3: Sí, le duró un partido.
0: Y el legado continúa, ¿no? Lo aplauden cada uno de los jugadores, las máximas estrellas. Le da la mano a Yamal y se retira.
2: Y ahí terminó y se va a la cabra.
1: Si nosotros aquí...
0: Y la familia.
1: Si nosotros aquí en Venezuela estamos tristes por lo que fue la renuncia o el despido de Messi por la selección.
0: No, lo de los argentinos es otra cosa.
2: La retirada.
1: ¿Cómo debe estar el pueblo, cómo debe estar el pueblo argentino?
0: Se lo juro, ¿no? Que yo me coloca la piel de gallina, pero ayer, viendo los programas en vivo, lo que hacían las personas de Argentina... Está bien. Fue impresionante.
2: No, yo creo que fue una decisión difícil, pero ya Messi, él entendía que su cuerpo no le daba para volver a jugar una competencia tan importante como Mundial.
4: El video le faltó algo.
2: Yo le voy a decir algo y lo dijo Mourinho. Yo creo que este Balón de Oro se lo tienen que dar a Messi por la actuación que hizo en el Mundial individual. Y creo que va a ser así. Porque más allá de que no ganó el Mundial y que no trasciende a nivel europeo porque juega en la MLS, Messi lo que hizo en el Mundial es histórico y eso no... Es algo irrepetible. Yo creo que eso no lo vamos a volver a ver.
4: O generar una categoría aparte. En el Mundial. Walter, ¿o generar una categoría aparte solamente para dar ese reconocimiento?
2: No sé, César, pero es que tú te pones a ver. Llegó a la final, ¿no? Jugó la final. Alguien dirá, no, lo puede merecer Mbappé porque Mbappé es el máximo goleador de la historia de los mundiales, con más, nada, lo que tú quieras. Pero es que lo que hizo Messi en el Mundial, en lo individual, prácticamente él llevó a Argentina a esa final.
4: El video muy emotivo.
2: Vamos a ver qué pasa. Eso lo dijo Mourinho también, ¿no?
4: El video muy emotivo. Faltó la parte de anda para allá, bobo, anda para allá.
2: Anda para allá, bobo.
4: Sí. Dale, anda para allá. 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
1: Vamos,
0: muchachos.
1: Vamos a ver otro video, que este sí lo publicó Messi. A ver.
2: No, ya pasaron un video de Messi, no más. No más, saquen eso.
1: Ah, pero es el retiro de Messi de la selección, Manuel.
2: No, ya pasamos un video de Messi, ya está bien.
1: Bueno, ¿qué quieres hablar entonces?
2: No, vamos a hablar de Táchira mañana, que tiene que ganar el partido.
1: Dale, pues.
2: Mañana vuelve Frata, ¿no?
3: Sí, Frata, pues solo, que ya cumplió su partido.
2: Solo una fecha, ¿no?
0: ¿Coquito ya estará recuperado?
3: No viajó, dijo Alejandro. La información que tiene Alejandro es que no viajó.
0: ¿Quiénes fueron los que no viajaron?
3: Coquito,
0: ¿otra vez? Calzadilla,
3: Carlos, y Oscar Hernández.
4: Y Heider Berramírez.
5: Que esos tres no están, Táchira no sabe lo que es ganar, ¿no? Desde que esos tres no están, Táchira no sabe lo que es ganar. Es preocupante. Cuando no está Coquito, cuando no está Calzadilla, cuando no está Oscar, el equipo no tiene respuestas del banco. Y eso a mí me preocupa mucho, porque eso habla de la poca profundidad. Y ahora lo de Caraballo, Dios quiera, no se vaya a romper, no se vaya a lesionar, no vaya a hacer nada grave, y que mañana solamente sea un descanso de rotación, es lo que esperemos todos.
0: Pero Caraballo sí viajó.
5: Sí viajó, pero parece que va suplente. Pero eso demuestra la falta de profundidad de la nómina. Yo sí estoy preocupado por eso, y lo he manifestado siempre. Lo he manifestado siempre, que la nómina ahí es muy corta. Por lo menos mañana vuelve otra vez Lozano, posiblemente, compañeros, a esa posición donde a mí me parece, respetando lo que hace Recoba, Lozano no es un volante 8. No es un volante 5 tampoco. O sea, hay que revisar bien eso, porque ya se cerró el mercado, es verdad. Pero esos son los problemas que tiene el equipo. Sí, esos son los problemas que tiene el equipo. Sí.
3: Que la principal baja ahí, lo que en estos tres jugadores que mencionábamos, sin duda alguna, es Heider Berramírez, porque es una pieza fundamental en el esquema del 4-4-2 que le servía mucho, o que le funciona en este torneo clausura al profesor Álvaro Recoba. Y entra la principal incógnita
2: de
3: cuando tiene que salir Heider Ber por la lesión, entra Brian Palmesano, le funciona por tramos del partido, o en general le funciona Álvaro Recoba, y luego entra esa sustitución. Creo que con falta de argumentos de rendimiento y futbolísticos por Adalberto Peñaranda, que creo que no le ha correspondido a la confianza que le ha dado el técnico, a la confianza que le ha dado quizás el equipo, no ha tenido el rendimiento correspondiente que debería tener. ¿Quién? Y ahí es Adalberto Peñaranda, y ahí es cuando entra en esa baja de nivel el equipo por esa banda, que también se incomoda Juan David Sánchez. Ayer lo conversábamos con Carlos, acá en Deportivo Táchira, que quizás Adalberto Peñaranda debería subir y mejorar mucho su nivel para que pueda ser incluido nuevamente y sea jugador fundamental en este Deportivo Táchira, o que el profesor, el Chino Recoba, pueda ubicarlo de alguna otra forma.
5: Sí, esa es la situación, ¿no? De lo que
2: tiene, el programa está a la una.
5: De lo que tiene Táchira, y bueno. Ya nos dice que mañana nos puede atender con todo gusto. Hizo programa, pero lamentablemente está aquí en San Cristóbal, pero está en el cementerio. Nuestro amigo René. Que mañana sí nos puede atender, Manolo. Mañana sí nos puede atender.
0: Muchachos, salió el once inicial de la Liga Futbé.
1: Ideal.
0: Ideal, perdón. Sí, el once no. Ideal. Y no hay ningún jugador del Deportivo Táchira. Pero al contrario, Quintero, de Caracas, sí salió justamente a propósito del clásico, ¿no?
4: Fue de los mejores jugadores del partido.
5: Por
4: la
5: favor,
4: verdad.
5: Quintero fue para mí fue la bujía del Caracas en defensa. Y la rotonda.
6: Y un jugador que no venía siendo titular.
2: Mire, Zamora no es mal equipo.
6: hay que jugarle mañana un buen partido.
5: Eso es verdad.
6: Zamora no es mal equipo. ¿De qué posición tiene Zamora?
7: Va de noveno, si no estoy mal. Ahora vamos a ver la tabla. Va de noveno.
6: Va
7: sí,
6: por
7: de noveno. Ajá, de sí. Noveno.
5: Esto es clausura, ¿no?
7: Sí, clausura, sí, sí. Claro. Sí.
6: Va por encima de Caracas.
7: Está encima de Caracas, sí, encima de UCB.
6: Caracas es 11.
7: Sí.
5: Tiene 7 puntos Zamora. Primero.
8: Tiene un punto más que Caracas.
5: Tiene 7 puntos Zamora. Van a jugar en casa. Van a tratar de sacar provecho de eso. Vienen a empatar con Carabobo en Valencia. Aparentemente ya de a poco el técnico empieza a comprenderle la idea a los jugadores, a lo que quiere de Josué Ortiz, y va a ser interesante esto. No es un mal equipo, yo comparto lo que dice Manolo. Lo que pasa es que bueno, a veces los rendimientos colectivos no son iguales, pero Táchira tiene que hacer un partido muy correcto, Manolo, sobre todo en la entrega.
6: Táchira mañana tiene que jugar un gran partido para ganarle a Zamora. Zamora no es un equipo malo. Zamora está por encima del Caracas. Vuelva a colocarme la clasificación, mira. Zamora está de noveno. Por encima de la UCB, por encima de Caracas, por encima de Monagas, por encima de Anzoátegui. ¿Sí?
5: Sí, señor.
6: Está por arriba de Caracas. Caracas está de 11.
5: Zamora tiene 7 puntos en el torneo clausura.
6: Así es. Hay que jugarle mañana un buen partido del Deportivo Táchira para ganarle a Zamora. Tiene que jugar muy bien. Táchira tiene que jugar muy bien mañana a las 4 de la tarde.
5: Aparte Zamora, mira, viene de ganarle por la liga antes de empatar con Carabobo. Le ganó 2-0 a UCB en el debut de Yaniel Hernández en aquel partido. Voy a decirlo porque son partidos que dirigió el técnico y lo jugó el Zamora. Goleó a Real Frontera por Copa Venezuela 5-0, viene motivado. Había perdido con el Atlético Barinas antes y había perdido con la Guaira 6-1, que ha sido la goleada más importante del torneo hasta aquí. A ver, yo creo que desde que le ganó a UCB llega 4 puntos solamente en el torneo sumados de manera consecutiva. Le ganó UCB y empató con Carabobo, y mire que no son rivales sencillos. Y ahora le toca a Táchira. Y en el medio estuvo la goleada de la Frontera por Copa. Entonces Zamora es un equipo que tiene una importación colombiana, pero es un equipo que de a poco ha venido tratando de comprender en la nómina lo que quiere el técnico Ortiz, y tiene buenos jugadores. Tiene buenos jugadores. Individualidades tiene. Espinal, Sinisterra, Bustillos, Arles Flores, que jugó un partidazo contra Carabobo. Está lo del lateral Madera, el lateral Valladares, que fue a la selección. Entonces, tienen a Baker Velázquez, que es un arquero que tiene mucha experiencia también, Manolo. No es un mal equipo. Táchira, por nómina, es más, es verdad. Táchira tiene que sacar la casta mañana, y me atrevo a decir hasta la vergüenza, ¿no?, de ir a ganarle a Zamora para lavar la cara.
6: Si no juega Caraballo mañana de entrada, tal vez entra en el segundo tiempo, debe ir el argentino nuevo.
1: No, son posiciones diferentes.
6: No, pero debe ir el argentino nuevo para que ayude al ataque.
1: Ah, pero son posiciones diferentes con Caraballo. Con la ausencia de Óscar Hernández, la ausencia de Carlos Calzadilla, pinta para ser titular Gustavo Lozano, ¿no? Lo decían ustedes.
8: Sí, no, además que él lo decía en la...
5: Lo dijo Recoba, yo no comparto la posición porque ahí me parece que el chamo no juega bien. No juega bien en media punta.
6: Yo creo que en la mitad debe en la mitad de
1: poco más suelto.
5: Poco más suelto.
6: Pero mira, como va Provenzano, va Frata, va Lautaro Luni y Juan David Sánchez, delante de ellos, de esos cuatro, debe ir Pérez Siri.
8: Sí, es que Pérez.
6: Después va Sosa, Palmesano y el nuevo argentino Whisky. Debe ir ese equipo, y arriba en el ataque Polero y Peñaranda.
5: El tema es que quién marca ahí, ¿no? Que yo siempre digo, solamente marcar Pérez Siri.
8: No puede.
5: Seguimos en lo mismo.
6: Porque va a estar Provenzano.
5: Sí, es verdad, Provenzano va a aportar en las coberturas.
6: Va a aportar en la marca y en la cobertura.
5: Exactamente. Va a aportar, y eso es importante, pero es que la mitad de la cancha se están generando unos huecos terribles donde le ha costado solo a Pérez Siri. Entonces ahí donde hay que tratar de mejorar esa situación. Yo realmente lo de Lozano, usted me pregunta

0: Y lo de Lozano, yo lo veo casi igual que lo que dice Manolo, solamente que colocar a Lozano y no meter a Whisky. Pero yo pienso que Whisky, no sé si titular Manolo, porque yo tampoco puedo hablar de.
1: Pero vamos a verlo si eso. Vamos a verlo si ese. A mí me parece que es un jugador que tiene buen ritmo.
0: A usted le gustó lo que hizo, ¿no? En el,
1: sí, casi
0: en el,
1: la mete.
0: Casi la mete. Sí, si, no es por, la mete. Si no es por el arquero Benítez, casi mete el gol. Y a mí me gustó fue que se combinó rápido con Palmesano. Y esos dos van a ser desastres si los ponen a jugar constantemente.
2: ¿Saben quién tuvo buen partido el domingo? Y poco se habla de eso. Zúñiga.
0: Sí, ayer lo destaqué. Yo por lo menos lo destaqué lo de Zúñiga. Me parece que Zúñiga entró bien, le cambió el ritmo a la banda derecha. Colocó buenos centros.
1: ¿Arriba de Polero y Zúñiga o Polero y Peñaranda?
0: Se habla de Peñaranda otra vez, ¿no?
1: Sí.
0: Yo no sé, Manolo, a mí le quisiera preguntar, ¿usted cree que Peñaranda es titular en Táchira?
1: Puede ser, ¿no?
3: Ahora, yo no descartaría eso lo de Zúñiga, ¿no? No descartaría.
0: Yo no lo descarto.
2: ¿Te lo pregunto?
3: Sí, sí, yo no
0: lo descarto. Yo no lo descarto. A mí me gustó Zúñiga los pocos minutos que hizo, le dio un cambio de ofensivo al equipo. Pero es que Peñaranda otra vez, mire, yo no sé, Peñaranda, ya lo decía Vicente
1: hace rato. En la mitad de la cancha debe ir el argentino nuevo. Junto con Palmesano y Sosa.
0: Whisky jugó como extremo, ¿no?
4: Sí.
0: ¿Por quién fue? Por.
1: Sí, él juega por la izquierda.
0: Sí. Jugó como extremo. Jugó poco, pero se le vieron cosas, ¿no? Diferentes, aunque es difícil sacar una conclusión de lo que pueda dar. Lo que me gustó es que encara. Es atrevido. Y Táchira necesita ese tipo de jugadores. Sí. Hay que verlo más tiempo para ver si es colectivo.
1: Encarador es un jugador muy rápido.
0: Sí.
1: Sí. Y muy joven.
0: Sí, tiene 20 años. Debutó en primera división.
1: Muy joven.
0: Debutó en primera división. Pero el problema de Táchira, a mí me parece, radica es en llevarle la pelota a Polero. ¿Quién le lleva la pelota a Polero?
1: ¿Quién se la entrega bien a Polero en el área?
0: ¿Quién se la da a Polero limpia?
1: Yo creo que puede ser este muchacho nuevo argentino.
0: Puede ser.
1: Yo creo que puede ser ese muchacho.
0: Porque, a ver, Sosa es indiscutible que juegue.
4: Sí.
0: ¿Sí?
1: Sí, claro.
0: Y Sosa es indiscutible que es un socio de Rodrigo. Pero ver cómo Táchira cambia la manera de atacar, Manolo.
1: Porque ya es que está recuperado, no está recuperado.
0: No, no viaja. Según lo que maneja Alejandro, no viajó.
1: No viajó.
0: Ya es ruptura esto, ¿no?
1: ¿No está en la convocatoria?
3: No hay convocatoria todavía. Pero lo de
0: convocatoria sale mañana a las 10, 11.
2: Vamos a intentar contactar a
1: otro. Debe salir la convocatoria hoy.
2: Vamos a contactar a otro
3: periodista. Mañana.
2: Vamos a contactar a otro periodista que cubre Zamora.
0: Ah, bueno, vamos a ver.
2: Nuestro amigo de la Liga Fútbol, ¿cómo se llama, Flor?
4: Carlos Vargas.
3: ¿A quién?
4: Carlos Vargas, que trabaja con Ricardo Paracuto.
2: Vamos a contactar a Carlos Vargas, periodista de la Liga Fútbol.
1: Vamos a hablar con él, sí.
2: Para conversar un poco sobre el tema de la actualidad del equipo de Barinas, el Zamora Fútbol Club.
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1: ya
5: Rotary.
1: Tenemos contacto.
2: Todavía no. Dale, César, sigue.
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1: César, a esta hora, 1:18 en todo el territorio nacional, contactamos con el colega locutor, comentarista y también periodista que cubre a Zamora, Carlos Vargas. Hola Carlos, bienvenido.
2: Hola Carlos.
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2: Hola Carlos, le habla Manolo Ávila, ¿cómo estás?
3: Manolo, muchachos, Florangi, a todos, bendiciones, gracias por esta gran oportunidad. Para mí es un verdadero placer hablar con ustedes y bueno, previo a lo que va a ser un partido interesante el día de mañana.
2: Carlos, ¿cómo está Zamora? ¿Cómo rinde Zamora? ¿Bien?
3: Bueno, Zamora, como todos sabemos, comenzó ganando su primera, en la primera jornada contra Rayo Zuliano. Después, bueno, un equipo que ha sido regular, viene de menos a más, ha sumado 4 de 6 posibles, no ha sido nada fácil para José Ortiz y su cuerpo técnico. Un Zamora que a nivel futbolístico está mejorando, sobre todo en eficacia, sobre todo en la precisión, que siempre se le pide a un Zamora que sea preciso, sobre todo en su casa, y que bueno, en los últimos dos partidos ha dado su valle en cero, que es un punto importante. Mañana contra Deportivo Táchira, más allá de venir derrotado 3-1 frente a Metropolitanos y de empatar en Pueblo Nuevo, creo que no deja de ser Táchira. Sabemos las exigencias de todos ustedes para el partido Táchira, pero bueno, no deja de ser un partido atractivo. Pronóstico, bueno, cerrado, porque Táchira en los últimos 10 partidos tiene 4 victorias, apenas una el equipo de Zamora, pero bueno, mañana la Carolina creo que es un complemento importante para ambos equipos.
1: Te saluda Vicente Ávila, bienvenido aquí a Tamaestero. Te quería preguntar, ¿le dan la confianza la parte gerencial al técnico Ortiz? Y creo que ha tenido un momento difícil en cuanto a calendario, porque le tocó jugar contra La Guaira, UCB y Carabobo, que son tres de los equipos que están a priori llamados a competir en la Liga Fútbol. Sin embargo, más allá de la desastrosa, la podríamos calificar, goleada que recibió frente a La Guaira, sacó un buen resultado frente a la UCB ganando, y empató el fin de semana contra Carabobo. ¿Han sido buenos los resultados de Zamora?
3: A eso, hola, un placer. Gracias por seguir este gran legado de tu padre. Mira,
1: gracias.
3: Importante resaltar eso. La confianza la tiene José Ortiz, ¿sí? Por parte de la Junta Directiva. Ellos asumieron la responsabilidad de esa derrota en la capital frente a La Guaira. Ellos hicieron una reunión entre jugadores. Se tuvieron que decir lo que se tenía que decir en su momento. El cuerpo técnico en algún momento estuvo allí como parte de estrategia, no, porque es parte elemental, muchachos, la confianza hacia el jugador, pero la confianza que se tengan ellos mismos. Todos sabemos que fue una goleada, de verdad, que dejó mucho que desear, pero ellos asumieron la responsabilidad, ellos siguen trabajando de la mano de José Ortiz, que tiene la confianza de la Junta Directiva, que ha venido haciendo las cosas bien. Sobre todo, bueno, el rendimiento de algunos jugadores que le pedía la fanaticada, el periodismo acá en Barinas, a Richard Celi, que ha venido levantando funcionalmente, un tipo que todos conocemos lo que significa Richard Celi para el fútbol venezolano y que le puede aportar mucho más al equipo de Zamora.

0: lo de Sinisterra, llegó acá como un posible 9. No es un 9, si ustedes se ponen a ver, a analizar, es un tipo que suele jugar por una banda, como extremo derecho, como extremo izquierdo, y que tiene mucho sacrificio. Si ustedes van a analizar las estrategias tácticas que está haciendo Marco Bustillo, y Sinisterra es importante, porque hay un complemento de Sinisterra en el partido contra Carabobo, muchachos, con Alexander González. Fíjense cómo él se encargó de marcar a Alexander González, teniendo la responsabilidad de siempre ir al frente, que es una responsabilidad doble, tanto ofensivo como defensivo. Y bueno, ya el equipo está con más confianza, está pleno. Creo que el día de mañana no va Daniel Hernández, porque en este compromiso contra UCB se exigió mucho, molestia física. Sabemos que Daniel no venía jugando con UCB, y otra de las bajas, Valencia y Espinal, que al parecer fue apartado del equipo.
1: Hola, Carlos, el saludo para ti. Walter Rangel por acá. Carlos, hablando justamente de ese funcionamiento de Bustillo,
2: Walter, ¿no? Permíteme, porque Carlos acaba de decir que Espinal también fue apartado del equipo. Carlos, ¿te escuchamos bien?
0: Sí.
1: ¿Fue apartado?
0: Al parecer, no sé por qué estará pasando Fred Espinal, pero bueno, ya el cuerpo técnico se encargará de evaluar su estadía con el equipo. Sabemos que es un gran jugador para Zamora, sobre todo en el funcionamiento que quiere José Ortiz, pero bueno, es parte del día a día, muchachos. Habrá que preguntarle al cuerpo técnico qué va a pasar con él.
1: ¿Y desde cuándo Espinal no estaría en el equipo, no está trabajando con el equipo?
0: Bueno, él está trabajando, pero al parecer creo que va al equipo de segunda. No estuvo contra Carabobo, si ustedes observar o evaluar la convocatoria, no estuvo contra Carabobo. No sé si para mañana va a estar contra Táchira, pero es la información que manejo.
1: Ahora, es una baja terrible, porque ese muchacho venía haciendo las cosas bien, ¿no?
2: Y le marcó gol a Táchira, ¿no?
1: Sí, claro. ¿Y cómo está Gallardo? ¿Cómo está el tema de Gallardo? Porque Gallardo llegó con mucha ilusión, pero le ha costado una barbaridad. Y ahora, con esto que nos dice de Espinal, la ausencia de Richard Celis mañana, ¿tú quién crees entonces que puedan ser el sustituto si Espinal se confirma no llegue a estar?
0: Mira, lo de Gallardo pasa más por la confianza. Ajá. Porque todos sabemos lo que es Gallardo, de dicho Gallardo, él lo asume. Mira, después de ese estadio uno, muchachos, ellos asumieron la responsabilidad. Ellos asumieron la responsabilidad y entienden que el rendimiento no fue óptimo, que hay algunos rendimientos que todavía faltan por mejorar, y Enzo Gallardo es una de las personas que tiene afectación hacia él mismo, ¿no? Acepta que le falta todavía futbolísticamente, pero que bueno, por ahí vio algunos minutos en Copa Venezuela ante Atlético Barinas, acá en Tito Salas, en Sabaneta, y que es un jugador que a través de la confianza del cuerpo técnico, él tiene que asumir esa responsabilidad y tiene que entrar en confianza. Para el día de mañana pudiera ser una pieza clave, no sé si para ser titular, pero como complemento sí. Lo de Richard Celis, todos sabemos que es por acumulación de tarjetas amarillas, está suspendido.
1: Claro.
0: Él podría estar ingresando Santos Torrialba, que está convocado para el módulo sub-20 de este 3 del presente mes. Mañana podría ir Santos Torrialba, Sergio Zurbarán, que hizo un gran trabajo contra Carabobo allá en el Mistral Delgado, sobre todo en esa precisión de manejo de partido, porque Zamora le cuesta tener conexión, le cuesta manejar los hilos del partido. En eso ha mejorado, y sobre todo Sergio Zurbarán le da esa profundidad. Entonces,
2: Carlos, ¿nos podrías dar el posible 11 de Zamora?
3: Carlos, yo creo que en el ataque juega con tres arriba el equipo de Zamora: Sinisterra, Bustillo y Santos.
0: Bueno, jugar con tres arriba requiere de que no sé qué tanto espacio suele dejar José Ortiz el día de mañana en la mitad de la cancha.
2: Sí, porque lo que observamos es que de local el técnico Ortiz juega 4-4-2, ¿no?
3: 4-3-3, para mí juega 4-3-3 Zamora.
0: No, bueno, lo que pasa es que eso suele variar, Manolo, suele variar porque al parecer él suele alinear un 4-4-2 con Bustillo
1: en casa.
0: Aunque Sinisterra, a través del partido, él suele salir mucho de esa área y va por una banda. Si ustedes se ponen a observar, el mismo parado táctico contra Carabobo, que salió con

0: combustillo. Y Richard Shelley salió de la zona y él entraba más en juego, ¿no? Salía de la zona, en la zona 3, y él entraba más en juego. Para mí, mañana tiene que alinear un 4-4-2 en casa y sin regalarle mucho espacio, sobre todo en la mitad de la cancha y por las bandas donde, bueno, Táchira tiene jugadores elementales.
1: Pero Torrealba es un jugador más extremo para sustituir a Celis, como bien lo dice, o juega un poquito más al medio como un volante mixto. Tengo esa duda.
0: En los juegos, a ver, Santos Torrealba, cuando quedó campeón en los juegos centroamericanos,
1: así es,
0: él dio una asistencia. Juan Domingo Tolizano le exige a él que jugara por dentro y a su vez que jugara por fuera. Es decir, con esta necesidad de Richard Shelley, este jugador puede cumplir con ese rol protagónico, jugar más por el carril interno y entendiendo que a su vez podría ser una pieza importante por la velocidad, por el sacrificio que tiene que tener mañana ante un Deportivo Táchira top, Erinzo Gallardo. Por allí tuviera la opción de Santos Torrealba ser ese jugador con esa característica.
2: Carlos, quiere decir que el posible 11, a ver, corrígeme si me equivoco, Velázquez, Jean Paul Madera, Brian Rodríguez, Mosquera, Valladares, Arlé Flores, Sergio Zulbarán, Cristian Díaz, Torrealba, y arriba Bustillo y Sinisterra.
0: ¿Usted lo dijo?
1: Ese es.
2: Ok, buenísimo.
3: Para seguir igual con el mismo esquema, ¿no? Gracias, Carlos.
2: Gracias, Carlos, por atendernos.
0: No, gracias a ustedes, y bueno, creo que a partir de hoy sí me hice famoso.
2: Gracias. Un abrazo. Ahí teníamos a Carlos Vargas.
3: Saludos para ti, para Coti, para todos los amigos de Barinas, de Zamora, siempre muy atentos.
4: Gracias, Carlos Vargas. Buen narrador en Barinas.
2: Sí, ahí estaba Carlos.
0: No, gracias a usted, Manolo, a Florán y a todos los muchachos, y bueno, qué placer escucharlo y que usted nombre allí, mi nombre, valga la redundancia, vale mucho.
2: Gracias. Ahí tenemos a Carlos Vargas hablando un poco sobre la actualidad del equipo de Zamora. Vamos con César y luego analizamos el posible 11 mañana de Zamora para enfrentar al Deportivo Táchira.
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4: Mire, posible equipo de Zamora.
2: Vamos a colocarlo ahí arriba.
4: Coloque a Porcelis, coloque a Torrealba.
2: A ver si lo tenemos ahí arriba en la producción de Global, rápidamente. Ahí está, señores. Posible 11 de Zamora para enfrentar a Táchira.
4: Mira, Velázquez en el arco, Valladares, los centrales Rodríguez, Mosquera y lateral izquierdo Madera. Sí. En la mitad de la cancha, 4, Flores, Díaz, Zulbarán y Torrealba. Y arriba en el ataque, Bustillo y Sinisterra.
1: Ese es el equipo.
4: 4-4-2.
2: Tiene que aprovechar Táchira las dos bajas importantísimas que tiene este equipo de Barinas, el equipo de Zamora. Una es Richard Shelley. Lo conocemos muy bien. Pasó por Caracas, por Academia Puerto Cabello. y el otro es el colombiano.
1: Esa es la bomba que lanzó Carlos Vargas, Carlos, ¿no? Sí. Lo de Freddy Espinal.
4: Vamos a repetir el once de
2: Zamora.
4: De Zamora.
2: Baker Velázquez.
4: Una disculpa de Táchira para la afición, no la ha publicado. Ganando mañana.
2: Ganando mañana es la mejor disculpa que le pueden dar al equipo.
3: Retomando el triunfo, es lo que tiene que hacer el Aurinegro.
1: Esa es la mejor manera de disculpar.
3: Y sumar los tres puntos en carretera, domingo. Sí, señor.
4: Repetimos, Zamora, Velázquez en el arco, Valladares, Rodríguez, Mosquera y Madera. Uh-huh. En la mitad de la cancha, Flores, Díaz, Zulbarán y Torrealba. Y en el ataque, Bustillo y Sinisterra.
1: Sí. Tanto es Torrealba que viene de colgarse también junto a Gustavito Lozano y Wilches y en
4: esa Torrealba juega por izquierda, de volante, de ataque.
1: Juega por izquierda y juega, como bien se lo preguntaba yo, también como interno, ¿no? En ese carril, para que también salga más Valladares, que es el que va a jugar por la izquierda como lateral, y generar ese juego ofensivo por la banda para sustituir a Richard Celis.
4: Y yo creo que Táchira, para ganar el partido, debe jugar con Araque en el arco, cuatro en el fondo, Provenzano por la derecha, Juan David Sánchez por la izquierda, de centrales Frata y Lautaro Lugni. Sí. En la mitad de la cancha, Pereciri, Sosa, está. Palmesano y...
1: Para ti, Huesque.
4: Huesque. Después debe jugar Peñaranda y Polero. Con ese equipo podemos ganar el partido. Sí, deben meter el argentino nuevo de titular en la mitad de la cancha.
2: ¿Tú le das la confianza a Whisky?
4: Debe meterlo, es un jugador muy rápido, al lado de Palmesano y al lado de Sosa. Detrás de esos tres jugadores, solamente Pereciri. No, porque atrás va a estar Provenzano por la derecha, Juan David Sánchez por la izquierda.
1: Pero un solo volante de marca es duro, ¿no?
2: No es algo descabellado, sin embargo, siendo un partido de visitante, 4:00 p.m, con un Zamora que tiene jugadores muy rápidos y que va a incluir a un jugador más en la mitad de la cancha, como lo es Torrealba, yo creo que debe jugar por lo menos con dos volantes de primera línea, sí, o un volante de primera línea y un mixto.
1: Provenzano al no van estar, a atacar mucho por ese lado.
2: Al no estar Caraballo, Walter, y tampoco estar, por ejemplo, Oscar Hernández, ni Calzadilla, ingresaría Gustavo Lozano. Un tema de gusto, pero el técnico Recoba lo ha utilizado mucho, sobre todo en Copa Libertadores, si lo recuerdan, en esa posición.
1: Pero no funcionó. Usted lo pudo utilizar, usted lo pudo haber visto, pero la pregunta es, ¿funcionó?
2: Manuel Roa también está lesionado, ¿no? Viene una operación.
1: Pero sí. Está el Quique Méndez ahí, lo que pasa es que no le da la confianza. Quique Méndez estuvo convocado. Lo que pasa es que ahí falta un volante más de recuperación para que aporte al trabajo de Agustín y que Agustín suelte rápido la pelota en la salida. Porque mire que si va a Santos Torrealba, como bien lo dice Vargas, nuestro colega periodista de Barinas, Zamora va a inclinar el terreno mucho por ese sector. Por el otro lado aparece Zulbarán. Zulbarán, yo creo que con Juan David, yo estoy tranquilo. Juan David es un jugador bastante importante para frenar la salida de Zulbarán. Pero me preocupa ese sector porque Provenzano va a estar, pero en el medio también te puede hacer la dualidad de trabajo Torrealba con...
4: Pero mire, ¿sabe qué gana Táchira en el ataque? Palmesano con el argentino Whisky y por la derecha Sosa. Serían esos tres muy rápidos, porque el argentino es muy rápido. Fíjate tú que entró y le llegó al arco a Benítez del Caracas. Casi se la mete.
6: A mí me gustaron los minutos que jugó.
4: Casi se la mete, ¿no?
6: Sí, jugó. Claro, yo creo que cuando logre retomar ritmo y logre tener ritmo, yo creo que va a ser titular.
4: Debe ser titular mañana. Con Palmesano, Whisky y Sosa.
6: A mí no me extrañaría eso tampoco.
2: ¿Y quién defiende?
4: Y atapa Provenzano, Frata.
2: No, volante de primera línea. ¿En la mitad quién defiende?
4: Pereciri.
2: ¿Solo?
4: No, Pereciri, pero lo va a ayudar Provenzano, lo va a ayudar Frata.
1: ¿Sabe quién va a ayudar cuando tenga Zamora la pelota, Vicente? Y esto va a pasar, eso va a ser así, porque ya lo ha hecho varias veces Sosa. Sosa va a aportar a la salida ahí.
2: Lo pierdes.
1: Pero va a apoyar, porque es que no hay más. O sea, para Recoba no hay más.
4: Sosa no debe jugar tan atrás.
1: Porque no hay más.
4: El argentino...
1: El problema es que Sosa le pegan una y se le terminan dando dura, lo sacan de
4: casa. Pero mire, pero Sosa no puede jugar tan atrás, si no ganamos. Tiene que jugar más adelante Sosa, cerca del área. Y Whisky tiene jugar cerca del área, y Palmezano también.
7: Yo creo,
4: ahí es donde tenemos que atacar y buscar la manera de darle la pelota a Polero, a Peñaranda.
7: Táchira, lo
4: principal. Si es Peñaranda o es Zúñiga.
7: Táchira, lo principal que tiene que corregir el

0: mañana es la defensa.
1: Ojo. La defensa.
2: Ojo con eso porque...
1: La defensa más allá que ofensivamente sí, pero la defensa la tiene que corregir.
2: Ojo con eso porque Zúñiga...
3: O es Peñaranda o es Zúñiga. Zúñiga que va es... con Polero arriba.
2: Zúñiga es jugador de la confianza del técnico Recoba y de verdad lo hablo con Peñaranda mucha seriedad. También. Pero yo lo hablo con mucha seriedad. Le di buenos minutos a Zúñiga. Más allá de las críticas, yo le di buenos minutos a Zúñiga frente a Caracas. Ojo, puede ser titular.
3: Que Vicente, el problema mire, Zúñiga le puede meter, Zúñiga le puede meter una pelota de gol a Polero. Sosa no puede jugar tan atrás.
2: Es que el rendimiento de Peñaranda.
3: Y Whisky, el nuevo argentino que jugaba en River, debe jugar de tres cuartos de cancha hacia adelante por izquierda.
0: Él va a poner a Lozano. Eso está por descontado porque lo dijo en la rueda de prensa que Lozano va a jugar. Si Lozano va a jugar, Lozano va a jugar un poco al lado de Peresiri. Sosa jugaría como extremo por derecha, con pierna cambiada. Por izquierda yo considero lo de Whisky. A mí me gusta más incluso lo
3: a
0: de
3: mí Whisky me gusta Whisky que, por que izquierda porque juega parecido a sí. Coquito Ramírez.
0: Sí, exacto. Y lo otro, al medio va a combinar dos, ahí el jugador Palmesano con el despliegue que pueda tener
3: Sosa tiene que jugar más arriba.
0: Lozano. Y en punta Polero. Ese creo que puede ser el equipo. Pero a mí lo de Whisky, a mí me llama la atención porque le vi cosas importantes en el cambio de ritmo, en cara. Puede ser una buena yunta por la
3: Si juega Lozano, Whisky debe jugar arriba con Polero.
0: No, por la izquierda.
3: Por eso, pero arriba con Polero.
0: Claro, un poquito más adelantado porque tiene esa posibilidad de también ponerse detrás del 9 y ahí a buscar a Polero.
3: Si va Lozano, iría en la mitad de la cancha Peresiri, Lozano, Sosa y Palmesano.
0: Que Palmesano para mí es inamovible, que Palmesano tiene que ir. Porque Palmesano para mí, me disculpan, es el fútbol con Sosa en este equipo. Ese es el fútbol de este equipo, Palmesano y Sosa.
2: Sí, claro.
0: Palmesano y Sosa es el fútbol de este equipo.
2: Y es muy fácil hablar con el periódico del lunes, pero muchas personas salieron disgustadas del partido de frente a Caracas.
3: Pero por delante de la línea de cuatro debe jugar un Peresiri nada más. Después tres jugadores para mí. Whisky por izquierda, por dentro Palmesano y por la derecha Sosa. Y arriba en el ataque Polero y Zúñiga.
2: Un equipo muy ofensivo, Manolo. Y más de visitante.
3: No, pero es que hay que meter, es que hay que hacer goles.
2: El técnico Recoba dijo que jugaba Lozano, Walter.
0: Sí.
2: Ah, bueno, ¿te juega Lozano?
0: Sí, lo dijo.
2: Si él lo dice, juega Lozano. Si juega Lozano.
0: La prensa dijo Lozano
2: juega. Si juega Lozano o sacrifica Peñaranda por meter a Palmesano.
0: Mire que ya Recoba dijo.
3: Si juega Lozano, juega arriba Polero
1: yo
3: solo.
1: Yo digo una cosa. Que
3: y debe jugar con Whisky por izquierda.
1: Que juegue Peñaranda es un riesgo muy alto.
0: Por eso es lo que yo no comparto.
1: Para Recoba y para Peñaranda. Él. Es seguir insistiendo en un jugador que ya tiene resistencia en todos lados.
2: Exacto.
1: Entonces es...
0: cuidar a Peñaranda.
1: Exactamente, o sea, es ir contra todo el mundo, poner a Peñaranda mañana.
2: Contra la marea, así.
1: Sí, exacto.
0: Peñaranda resuelve desde los últimos 30 minutos, y lo ha hecho, ¿no? Lo intentó hacer.
3: Debe ir Whisky por la izquierda, Sosa por la derecha.
0: Y Palmesano por medio.
3: Y Palmesano por la mitad, y más adelante Polero.
0: Así es, ese es el equipo. Ahí sí comparto, y creo que ahí está el fútbol de Táchira.
2: Whisky o Zúñiga, puede ser.
3: No, los dos. Puede ser Whisky, Zúñiga y no entraría Lozano.
0: No, pero es que por el medio tiene que meter a alguien.
3: No, ahí está Peresiri.
0: No, pero va a meter a Lozano.
3: Pero está Provenzano por la derecha y Juan David Sánchez.
0: Lo que pasa es que Provenzano es lateral.
3: Y está Frata y está Lautaro.
0: Otra cosa, a mí mañana...
3: No podemos meter tantos defensas.
0: Hay que proteger la pelota.
3: Mire, no podemos meter tantos defensas. Tenemos que meter más delanteros, más volantes de ataque y que le metan pelotas a Polero de gol.
2: Además, que te puede salir bien o te puede salir goleado de Barinas.
0: Yo más bien pienso que tiene que ser más equilibrado.
3: Para mí, el equipo debe ser Araque, Provenzano por la derecha, Juan David Sánchez por la izquierda. Los centrales Frata y Lautaro Lurni. En la mitad de la cancha, Peresiri, Sosa, Palmesano, Whisky, el nuevo argentino. Y arriba en el ataque, Zúñiga y Polero. Ese es el equipo que con ese equipo le podemos ganar.

0: No le gusta Lozano al lado del volante 5,
1: claro,
0: para darle salida al equipo.
1: No él, sé, mira, él ya ha jugado ahí, él ya ha jugado en esa zona.
0: Yo pienso que para mañana hay que proteger mucho el cero para tratar de ganar el partido, sin desbocarse a atacar, pero tampoco ir a regalar el partido en defensa.
2: Pero es atrás, está Provenzano, que es tremendo lateral, Juan David Sánchez, que es tremendo lateral, Frata, que vuelve de titular, y Lautaro Luzni.
0: Sí, Frata regresa, pero tiene que levantarlo.
1: Hago una pregunta, ¿por nivel futbolístico Frata debería jugar?
2: Sí, Frata debe jugar.
0: Por nivel,
2: en la mitad de la cancha debe ir Pérez Siri.
0: Por nivel que usted pregunta,
2: para mí, dejo a Camacho. Para mí en la mitad de la cancha debe ir Pérez Siri, Sosa, Parmesano, y el argentino por izquierda, Wiki.
3: Diría un amigo, no hay más.
2: Y arriba en el ataque debe ir Polero y Zúñiga.
0: Es que usted dio en el clavo, es que no hay más. ¿No hay
1: Camacho?
0: Más. ¿Dónde?
3: No, pero Frata está por encima de Camacho. No por un tema de nivel.
2: De estatura.
1: En la consideración del técnico,
3: por un, en estatura. En estatura, claro, pero no por un tema de nivel, por un tema de confianza del cuerpo técnico.
1: Sí, exacto.
2: Ajá. Mire,
0: y ahora, voy a decir algo. ¿Recuerdan, Rueda? El lunes a viernes tengo un equipo de mojas en el fondo.
2: Y le voy a decir algo.
0: Que con Camacho en esta rueda
2: le voy a decir algo. Le voy a decir algo. No está Calzadilla ni está Oscar Hernández. Si saca a Perezini, debe poner a Camacho en la mitad de la cancha. Camacho es cortador de balones. Muy buen jugador Camacho.
0: Yo pensé esa, pero él va por Lozano. Pero mire lo que le acabo de decir, y lo dijo Recoba. Un equipo de mudos hasta metropolitanos. Y estaba Frata Luz.
2: Si coloca dos...
0: Puso a Camacho y Camacho ordenó la defensa, ¿no?
2: Si coloca 2-5, podemos perder el partido. Si coloca 2-5, podemos perder el partido. Táchira tiene que poner más jugadores de ataque.
0: Al contrario, yo pienso que tiene que poner jugadores que un equipo equilibrado.
2: No, un equipo equilibrado es ataque y presión.
0: Exacto,
2: para
0: equilibrado.
2: Presión para cuando el equipo se venga de atrás, lo vayan a presionar los delanteros.
0: Por lo menos con Provenzano a mí ya me da tranquilidad por la derecha, así como nos la da Juan David. Ya hay tranquilidad por la mano.
2: Yo jugaría por la izquierda con Wiki, el nuevo argentino. Por la derecha Sosa, por la mitad de la cancha Parmesano. Detrás de ellos Perezini. Y arriba Polero y Zúñiga. Con ese equipo podemos ganar el partido. Atrás Provenzano, Frata, Lautaro Luzni y Juan David Sánchez. Y Araque en el arco. Ese equipo me gusta a mí. Es un equipo más rápido, es un equipo de más ataque. Es un equipo que ayuda a defender en la mitad de la cancha. Zúñiga quita balones. El argentino también. Parmesano también. Sosa también. Pero cuando tenga la pelota, tenemos que tener más jugadores de ataque.
3: Nos vamos, regresamos mañana.
1: Nos reencontramos mañana.
3: Mañana la transmisión, muy temprano, de Tamay Estéreo. En lo que va a ser la jornada número 7 entre Zamora, que recibe al Deportivo Táchira. ¿Alguno tiene la información?
1: Mañana casi que enlazamos, ¿no? Casi que enlazamos, claro, mañana. Que
0: sí. Mañana
1: que recuerda el Mundial.
0: Recordamos el Mundial.
1: ¿Qué recuerda
3: el Mundial, ¿no? Vietnam. ¿Qué recuerdo del Mundial?
0: Mañana vamos a recordar el Mundial.
2: Sí. A mí el equipo que me gusta de Táchira lo voy a repetir. Araque en el arco, Provenzano por la derecha, los centrales Frata y Lautaro Luzni. Por izquierda, Juan David Sánchez. En la mitad de la cancha, de 5, Pérez Siri. Después, 3 jugadores. Por izquierda, Wiki, el nuevo argentino. Por la derecha, Sosa. Y por dentro, Parmesano. Y arriba, en punta, Polero y Zúñiga. Zúñiga le puede meter una pelota a Polero para gol.
4: Vamos a ver si le alcanzó al argentino los minutos que tuvo para convencer a Recoba de ser titular.
2: Sí, sí.
4: Vamos a ver.
2: Es que tuvo una mano a mano con Benítez, el arquero del Caracas. Casi se la mete.
4: Vamos a ver si finalmente el chino lo pone a jugar mañana.
2: Llegó mano a mano en el primer palo por la izquierda. Llegó Whisky con mano a mano con Benítez. Casi la mete.
0: Yo lo único que digo es la siguiente. La única forma que Peñaranda no vaya mañana es que siga lesionado.
2: Si Peñaranda no va mañana, debe ir Zúñiga.
0: Si está bien, va a jugar.
2: Al lado de Polero. Y detrás de ellos, 3 jugadores en ataque. Wiki, el argentino, por izquierda. Parmesano por dentro,

0: y Sosa por la derecha, y detrás de ellos, de estos tres, Pérez Siri. Y los cuatro en el fondo, Parmesano, Frata, Lautaro Luni y Juan David Sánchez.
1: Bueno, nos vamos, regresamos mañana. Vamos. ¿Qué vamos a colocar ahí, Yolman? De
2: Uy,
1: música.
2: Septiembre.
3: Empezó septiembre, ¿no?
2: Desde septiembre.
1: La que quieras.
2: ¿Qué viene?
1: Empezó septiembre.
2: Diciembre.
1: Empezó septiembre y ya no
0: se. Coloque la canción del amigo de José Luis Rodríguez.
4: Ya a partir de aquí,
2: desde
4: todo lo hago en enero.
0: Coloque.
4: Ya a partir de aquí resuelve en enero.
0: Coloque la canción del amigo de José Luis Rodríguez. Ya. Linda canción que José Luis Rodríguez grabó hace muchos años. El amigo. Chao, hasta luego. Ya.

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0: 30 minutos.
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dedicar esta canción con mucho amor y respeto. Más que una canción, es una oración de amor que quiero dedicar, como siempre, con el mismo amor, cariño y respeto, a todas las mamás que esta noche me han venido a visitar. Sobre todo para aquellas que están un poquito más lejos de mí.

0: hora. 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

0: es 30 minutos en Tamá.
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3: Buenas tardes, muy buenas tardes, amigos oyentes de Tama Estéreo 103.9. Felices, contentos de comenzar esta temporada 2026, lo mejor de la gaita. En la parte técnica, el señor Yorma Heredia. En la dirección número uno, señor Manolo Dávila Mogollón. Quien me acompaña, el señor Fabián Quiroz. Muy buenas tardes, Fabián.
4: Muchísimas gracias, Jesús. Bueno, complacido de verdad y agradecido por esta oportunidad de estar acá ya compartiendo por Tama Estéreo y el Pergamino Gaitero.
3: Este servidor, Jesús Antonio Pérez, certificado productor nacional independiente 7055, una producción de Jesús Pérez. 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
3: 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Recuerden, señores, vamos a

0: iniciar con lo mejor de la gaita esta temporada. Y lo vamos a hacer con un clásico de BHG, Venezuela Habla, gaiteando la ruta maracaibera. Temporada 1989.
1: Canta Jesús Terán Chavín.
0: Composición de Wolfgang Romero y Leandro El Papi.

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1: 4:10 p.m. Gaitismo, soy el papá de los helados de temporada 2026.
2: Sí, señor, de Wolfgang Romero y de Leandro el Papi Zuleta. Canta Juan León.
1: Alvin Reyes.
2: Alvin Reyes, el compositor.
1: Sí, cantante, cantante. Perdón, tienes razón. Alvin Reyes, el compositor, y Juan Ricardo León, el cantante de esta gaita de temporada 2026. 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
0: 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Presentamos Rincón Morales, Tierra Madre, 1977, la temporada
1: 77, canta Fernando Rincón.
0: Composición de Luis Alberto Ferré Melián.
1: Tierra Madre.

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1: 4 de la tarde con 25 minutos a través de Tamasterio 103.9, presentando el Pergamino Gaitero Regional de la Gaita, esta agrupación tachirense, San Cristóbal Colosal, temporada 1989.
2: Sí, señor, canta en aquella oportunidad Roberto Arévalo, una composición de Heriberto Molina, creo que fue.
1: Gualberto Gutiérrez.
2: Gualberto Gutiérrez. Sí, correcto.
1: Con la agrupación regional en la Gaita, señores, hablamos de publicidad y lo hacemos con Financiotti. 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
0: Presentamos a Nelson Romero y sus alegres gaiteros, Albú de Madera, 1997 la temporada.
2: Señor cantautor Nelson Romero, el bus de madera y sus alegres gaiteros.
0: Composición de José Marrero.

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0: 5-0 minutos.
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3: 5 de la tarde a través de Tama Estéreo 103.9 y el pergamino gaitero VIP 265 lleva como título "Qué vaina tan buena esta gaita" de la temporada 2025.
4: Sí, señor. Reimer Villasmil es el cantautor de este tema 2025. Ajá, corrección. Bueno, pueden también pedir su tema favorito a través del 0424-762-2252. Mensajería de texto, ¿ok?
3: O al 0276-356-1841, 0424-762-2252.
4: WhatsApp y mensajería de texto. Así que ya lo saben, pidan su

0: para que suene a través de El Pergamino Gaitero.
1: Saludos, señor Jesús, bendiciones para ustedes, disfrutando de esta nueva temporada 2026 de Gaita. Luego para Raquel, para Fernando, Carlos Delgado, bendiciones para ti. Se tiene que saludar en Santana, ¿no?
0: Sí, vale. A mi querida esposita. Freddy Delgado y a la niña, por supuesto.
1: Pobre ellos.
0: Así es. Así que, y a todo el gremio gaitero del Táchira también.
1: A la gente de la agrupación.
0: Sí, por supuesto, la Suite Gaitera, que es la nueva propuesta musical que este año viene con todos los hierros. Por ahí próximamente va a sonar nuestro tema promocional de esta temporada 2026, Jesús.
1: Así que preparado, porque ya viene la Suite Gaitera con su temporada 2026. Bueno, también aprovecho, saludo a la señora Elisa, la suegra allá, a mi esposa Nelcibe, a Gabriela, a Alejandro de Chávez, a toda la familia que está esperando esta temporada 2026 de Gaita. Hablamos de publicidad.
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0: 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Presentamos a Maracaibo, 15-18 de noviembre de 1983, este tema
1: de Eurípides Romero, canta Betulio Medina y su Maracaibo 15.

0: Ya tenemos las 5 de la tarde con 13 minutos a través de Tama Estéreo 103.9 y el Pergamino Gaitero Maracay, los Colosales de Ricardo Cepeda, el barrio de Mis Andanzas, 1999, la temporada de esta gaita.
1: Sí, señor. En aquella oportunidad, de Elías Hernández, el compositor, fue gaita del año, por supuesto, en la temporada 1999.
0: En la voz,
1: por supuesto, de Ricardo Cepeda, el Colosal.
0: Bueno, también queremos recordarle, el pasado 8 de febrero de 2026 falleció el gran cantante y compositor destacado, Renato Aguirre, hermano del Monumental.
1: Así es.
0: A los 79 años, ¿no?
1: Una luminaria de la composición. Muchísimos éxitos como aquel

0: Zuliano, La Elegida, Noviembre. Aleluya. Aleluya, bueno, imagínate. Tantos éxitos que pudo haber compuesto el compositor y legendario Renato Aguirre González, hermano del monumental Ricardo Aguirre.
1: Y de Dixon.
0: Sí, señor. Así es. Con muchos años cargando la insignia cardenal y llevando, por supuesto, éxitos que quedaron para la historia, de verdad que sí.
1: Bueno, aprovechamos otra vez. 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
0: Presentamos a los chiquinquireños. Dime, Chinita, temporada 2010.
2: Canta Gustavo Aguado del autor.

0: 5, 30 minutos en Tamá.
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0: 2 de la tarde con 52 minutos a través de Tamasterio 103.9 y el pergamino gaitero Los Cardenales del Éxito, Luna Decembrina 1981. La temporada de esta gaita,
1: señor, a cargo de
0: Otilio Galíndez.

0: Bueno,
1: en el mismo disco de Son Mis Deseos.
0: No vamos, ya no vamos retirando, despidiendo. Nos acompañó nuestro gran amigo Fabián Quiroz. En los micrófonos se despide.
1: Muchísimas gracias a todos los radioyentes de Tamá Estéreo y a este su programa Pergamino Gaitero. Gracias totales.
0: Bueno, recordándole, mañana juega el Deportivo Táchira Copa Venezuela contra Zamora. ¿Qué es? Torneo. Pero contra Zamora, ¿no? Así que bueno, de por apoyar nuestro Deportivo Táchira. Se despide Yorma Heredia, los controles en la dirección número uno, señor Manolo Dávila Mogollón. 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

0: Clavados el Negro Franklin.
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1: 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Nos vamos, señores, nos vamos con este tema de Eco Kimba, Bailando con la Radio, temporada 2000. De Astolfo Romero.
0: Canta Osías Acosta y Oscar González.
1: Bendiciones para todos. Será hasta el día jueves que volvamos con el Pergamino Gaitero.

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4: A continuación, himno nacional de la República Bolivariana de Venezuela, letra de Vicente Salias y música de Juan José Landaeta.

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0: Activadísimos todos con la número uno. 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
1: 6:30 minutos en Tama. 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

0: La hora. 7:00. 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
1: Seguimos con la Casa del Perfume Venezuela. 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Numeral Darwin.vega 28.
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gauchos corrateros. ¿Y qué dice usted? 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Pendiente los amigos de la mototaxi de Cordero. La gente del Llanito. Los del 23 de enero. Los del Valle Libertador. 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

Abracito a esta hora para Lisbeth, reportando sintonía. Para Jean, el gimnasio que queda en el centro San Cristóbal. Somos Apolo Brune en la 19 de abril. Sabe que estoy contento y le voy a comentar el secreto. La gente pregunta, oye, Darwin, ¿cómo va la dieta? ¿Cómo va el gimnasio? 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Vamos con todo. 7:15 en todo el territorio nacional. Un abrazo para la gente hermosa que nos reporta sintonía desde el sector del centro de San Cristóbal. 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

0: 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Somos Tama Estéreo 103.9, la del primer lugar de sintonía. Primero de septiembre del año 2026. 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Si ustedes me están escuchando, hombres, amigos, líder.
1: Si no le contesto, si no le contesto.
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Avanzamos con buena música a esta hora. Salud al pana Héctor. Héctor del Punto de la Moda 3B. Bueno, bonito y barato. Al pana Héctor de los amigos de Mengarzón en la calle 10 de Barrio Obrero. A los amigos que le gusta ver a la gente derrotada. Hay mucha gente mala en esta humanidad. Gente envidiosa. Gente celosa. Ayer escuché una frase de un excelente comunicador social, de un excelente locutor, de un excelente cantautor. Y la frase era la siguiente: amigo Darwin, yo felicito al que le está yendo bien. Le doy su buen mensaje, le deseo lo mejor y siempre colocando a Dios en primer lugar y de segundo, deseándole lo mejor a los que me rodean, a los que están conmigo. Y hoy le enviamos un saludo muy especial a esas personas que con todo el alma y con todo el corazón anhela el deseo negativo, el mal a otra persona, al prójimo. No se sienten cómodos, no se sienten...

0: sienten bien, no se sienten felices. Hoy es el momento en que Dios te va a guardar, te va a proteger, te va a bendecir y te va a dar bendiciones sobrenaturales. Dice la palabra de Dios: mira que te mando que te esfuerces y seas valiente, no temas ni desmayes, porque el Señor tu Dios estará contigo todos los días de tu vida. Y hay una canción que quiero que escuches un pedacito, por favor, un ratico, pequeñito, concéntrate en esto. La envidia, hey, mata el alma, la envenena. Se convierte usted en una persona totalmente negativa. Y eso al final no es bueno. Quiero que coloque atención a esto. Lo peor como seres humanos es creer que todas las sabemos. Que somos lo máximo. Hey, Darwin, le voy a preguntar algo. Usted es el mejor programa que está en la radio. Usted es el mejor locutor. Oye, porque me digan que soy el mejor locutor, no soy el mejor locutor. Porque me digan que soy el peor locutor, no soy el peor locutor. Que lo bueno que te diga o lo malo que te diga no te califique. Que entiendas que las cosas que te pasan a ti es para bendición y para que Dios sea el que se glorifique de una manera especial. Si eres bueno en algo, Dios te dio talento para que bendiga a las demás personas. Si tiene problemas, le cuesta un poco más, bueno, siga aprendiendo. Si te gusta algo, lucha por lo que quieres, por lo que deseas, pero nunca envidia a nadie. Nunca envidia a nadie, porque al final te va a doler muchísimo el alma y el corazón. La vida es una solita y hay que vivirla, hay que gozarla. Porque el tiempo es uno solito y es como una neblina. Hoy está y entre 5 minutos.
1: 7:30 en Tamá. 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

señoras y señores, nos despedimos contentoso. Dice la palabra de Dios, mira que te mando que te esfuerces, seas valiente, no temas ni desmayes, porque el Señor tu Dios estará contigo todos los días de tu vida. ¡Se viene Sentimiento Llanero! Como decía mi amigo de Multicauchos Cordero, atento que me tienen a ton de buena música. Solo un detalle le pido a papito Dios. De Sentimiento Llanero, los 120 minutos suenen seguiditos, seguiditos. Y ya se viene en el Día de las Complacencias. Numeral, el que entendió, entendió. ¡Con buena música! Mi querido amigo, ya se viene Sentimiento Llanero. En lo que es la producción de Vicente Dávila, quien tuvo el honor de presentar a Darwin Vega bajo la elección del número uno de Venezuela, Manolo Dávila Mogollón. 0424-761-8187. Éxitos y que el Señor Todopoderoso le guarde y le bendiga. Mil bendiciones. Gracias a todos.

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